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0: Buen día, buen día, buen día, feliz despertar para todos y cada uno de nuestros oyentes en este nuevo amanecer de hoy jueves ya, jueves 20 de agosto del año 2026, la semana corta también debido al puente festivo, el fin de semana anterior. Ya estamos en el jueves, nos encanta mucho saludar a todos nuestros oyentes, a los que se están levantando, despertando a esta hora. Le dan las gracias a Dios, la gloria a Dios, los buenos días, el saludo a la familia y de inmediato buscan su radio para conectarse con Olímpica Estéreo 93.7 o lo hacen en su celular a través de la aplicación. Esas familias en Valledupar y toda la región son nuestra familia oro. Saludo especial para todos, a los que están laborando también, que lo hacen desde la noche anterior, madrugada de hoy, al gremio de conductores, el parque automotor, conductores de servicio público y particular, todos y cada uno de ustedes reciban ese inmenso abrazo en nombre de Olímpica Estéreo Valledupar, con nuestro primer lugar de sintonía, emisora perteneciente a la Organización Radial Olímpica, los más escuchados en todo el territorio nacional. Esta es la cadena radial de mayor sintonía en todo el país y con el sonido característico de nuestra alfombra naranja. Este es el sonido con el cual le damos la bienvenida a la cabina de Olímpica Estéreo Valledupar a las grandes celebridades de la música y la radio. Y es para nosotros un verdadero honor, inmenso placer. Ya listo en el micrófono líder, la voz oficial de Olímpica Estéreo en todo el país. La voz que cada milésima de segundo le está hablando con alegría a un pueblo colombiano. Es la voz orgullo de los picoteros. Señoras y señores, ante ustedes, su majestad. ¡May!
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0: José Roberto Beto Campo, señor, ¿cómo amanece? Buenos días.
1: Javier Fernández, maestre, buen día.
0: Bien, ¿cómo amanece, compañero? ¿Tal? Feliz despertar. ¿Cómo?
1: Bien, bien,
0: ¿cómo está?
1: Gracias a Dios.
0: ¿Está la noche?
1: Tal?
0: Bien, bien, gracias a Dios.
1: Amén. Sí, señor.
0: Bien, bien. Bendito sea Dios que
1: Amén.
0: Nos permite estar con salud, con vida.
1: Sí, señor.
0: Y hablándoles con la misma pasión de siempre. Un abrazo para un gran vecino, Lucho Orozco, mi querido vecino, hombre. Qué gusto saludarlo a esta hora. Feliz día y sintonizado con Temprano es Más Bacano. Feliz despertar a todos. Bienvenidos.
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0: Caramba, ahora sí, sí,
1: señor.
0: Ahora sí, Beto Campo, ahora sí.
1: Ajá,
0: bueno, señor, bien, arranquemos señor con la información de este jueves 20 de agosto del año 2026. Amanece el país con el decreto de estado de emergencia que ha firmado el presidente de la República, Abelardo de la Espiguilla, y sus ministros en este primer consejo realizado la noche anterior, con el escrito expedido por todo el gabinete, se declara un periodo excepcional de 30 días donde le va a permitir al gobierno recurrir a medidas extraordinarias para atender la tragedia que dejó el terremoto de el pasado 10 de agosto. El presidente Abelardo de la Espiguilla declaró la noche anterior el estado de emergencia económica, social y ecológica por grave calamidad pública durante 30 días. Esto le va a permitir a él tomar decisiones importantes para afrontar la emergencia. El citado documento regirá en los departamentos de Antioquia, Caldas, Cauca, Chocó, Quindío, Cundinamarca, Risaralda, Huila, Valle del Cauca, Tolima, Putumayo, Norte de Santander, Bolívar, Nariño y Sucre. También podrá aplicarse a otros municipios si se demuestra una afectación concreta derivada del fenómeno natural y de sus réplicas con afectaciones físicas. Así amanece el país en el día de hoy con este nuevo decreto de emergencia económica que le va a permitir al presidente de la República y a todo su gabinete tomar decisiones urgentes para atender la emergencia que ha generado el terremoto del pasado 10 de agosto y obviamente lo que pueda ocurrir con el avance del fenómeno del Niño y
1: así
0: todas
1: es
0: y cada una de las emergencias
1: sí
0: que se puedan presentar en el país. Por su parte, la oposición tuvo su espacio anoche en la televisión. La réplica de el expresidente Gustavo Petro y el actual senador Iván Cepeda, que ha desatado una ola de reacciones entre el oficialismo y la oposición. Los llamaron cínicos. El expresidente Gustavo Petro y el senador Iván Cepeda encabezaron esta réplica de la oposición la noche anterior, hablando sobre el terremoto con propuestas para la reconstrucción y críticas a la respuesta del gobierno que generaron reacciones desde distintos sectores políticos. Eso fue anoche también, mientras el presidente se reunía con su gabinete para declarar la emergencia económica. La oposición hacía lo propio en esta réplica. Ambos, tanto el expresidente Gustavo Petro como el senador Iván Cepeda, encabezaron la locución de réplica frente al discurso del presidente Abelardo Lespilla, la cual constó de menos de 17 minutos. La intervención de la bancada opositora se centró en presentar un balance sobre la atención del desastre natural causado por el reciente terremoto y en plantear propuestas

0: disparos. La estación de policía del municipio de Norosí, al sur del departamento de Bolívar, fue blanco de un violento ataque ayer en horas de la tarde. El primer reporte que entregan las autoridades, fueron activados dos drones cargados con explosivos y luego el hostigamiento continuó con disparos y ráfagas de fusil. Es el reporte que hay para el inicio de esta mañana con la información de Temprano es Más Bacano. Y lo del nuevo comandante del ejército, hay movimientos, el mando militar, Beto. Hay un nuevo comandante y esto va a implicar la salida de 10 generales por antigüedad.
1: Ok.
0: Y el nombramiento de... sale el uno, sale el otro.
1: Hay relevo en la...
0: También le dan su manejo. Esto también le dan su manejo yo.
1: Sí, señor.
0: Miremos rápidamente en el plano local. ¿Qué encontramos aquí? Lo del plano local.
1: Por favor.
0: La captura, la noticia en lo judicial. La captura en las últimas horas en esta ciudad, gracias a la oportuna denuncia de un comerciante que venía siendo afectado con mensajes a través de WhatsApp. Lo estaban extorsionando, haciéndose pasar por miembros de las autodefensas. Mucha atención, que las autoridades lograron la captura en flagrancia de un hombre señalado de presuntamente extorsionar a comerciantes aquí en Valledupar. Este procedimiento se llevó a cabo en el barrio Los Mayales, donde los investigadores desplegarían las acciones operativas para materializar la captura de alias El Rolo y lograr la recuperación del dinero exigido por amenazas.
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0: Hablaremos también más adelante de los presuntos integrantes de las autodefensas que fueron capturados al sur del departamento del Cesar. ¿Hay noticias deportivas en Santa Fe? ¿Cómo le fue, Beto?
1: Se fue de empate.
0: Oiga, permítame que está el profe Hermes Martínez, el Fowl, hombre del deporte.
1: Oiga,
0: ahí sí. en la sintonía a esta hora.
1: Dice Fowl.
0: Lluves Eguanes también.
1: Compañerito.
0: Ahí, a ver, compañerito, ¿cómo amanece? Mani.
1: Mani.
0: Dale,
1: Mani
0: está en sintonía. Bueno, ¿qué nos lleva?
1: Empatitis, Javier. Independiente Santa Fe empató 0-0 con River Plate en la Copa Libertadores.
0: Del local, ahí en Bogotá.
1: Puede empatitis.
0: Ahora le tocará el próximo partido de visitante.
1: Así es, Javier. Se fue en la Copa Sudamericana de empate y los equipos colombianos, ni el Deportes Tolima, ni el Independiente Santa Fe, les fue bien en estos partidos.
0: Bueno, resultados de las loterías.
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0: A ver, mi querido profesor Hermes Martínez, Lluves Eguanes, vecinazo Lucho Orozco, revisen por favor. A ver si de pronto le pegaron una coronada ahí. Le apuntaron a la suerte la noche anterior. Resultados de las loterías.
1: Sí, señor, Caribeña Noche, 64-44.
0: 6-4-44, Caribeña Noche.
1: Y si no, anoche,
0: ¿sí?
1: 95-16.
0: 95-16. Ahora el estado del tiempo.
1: Por favor.
0: Ayer amagó lluvia y nada. Anunció lluvia y nada. Nada. Sí, sí. Nada de lluvia.
1: Se espolvoreó la cosa.
0: Y vamos a arrancar por la capital colombiana, haciendo un recorrido en el país. Bogotá tiene 11 grados. Ciudades de la costa Caribe, a los que tienen planeado viajar. Montería y Sincelejo están con 26 grados. Cartagena y Barranquilla tienen 27 grados.
1: Caliente.
0: Santa Marta 26, pero la capital de La Guajira está alta la temperatura.
1: ¿Y en cuánto?
0: Riohacha 28 grados.
1: Uy, para ser esta hora está caliente.
0: ¡Hombre! 28 grados en Riohacha, alta a esta hora.
1: Bastante alta.
0: En Valledupar también, sensación de calor, sí. 26 grados tenemos a esta hora.
1: Sí, está.
0: Sigue la ola de calor atropellándonos, sigue este fenómeno del niño, una onda tropical que pasa, unos amagues de lluvias, medio refrescan, pero sigue el calor, 26 grados, tendremos la máxima hoy, Beto, de 36 grados, pronóstico, el amanecer 5:43 en pleno.

0: Ya están apareciendo los primeros rayos del sol. Arrancamos a oscuras y...
1: Sí.
0: Sonamos el musical ya con la claridad. Soleado toda la mañana, soleado mediodía, en horas de la tarde, nubosidad, mínimo porcentaje de probabilidades de lluvias, 5%, pero el pronóstico diario sí está un poco alto, el 40%.
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0: Señores, atentos, hoy es...
1: Un día como hoy.
0: 20 de agosto del año 2026. ¡Ay, carajo! Es el Día Mundial de los Mosquitos.
1: ¿De los mosquitos?
0: Sí.
1: ¡Verdad! ¿Ah?
0: ¿Controla usted en casa los mosquitos?
1: Sí, señor. Claro.
0: Claro.
1: Nuestro tema del dengue, hay que estar espila.
0: Igual. ¿Y sabe dónde está un secreto y un error que cometemos todos?
1: Uh-huh.
0: Dejar la tapa del inodoro levantada.
1: Claro, la tapa del
0: WC. Ese es el grave error.
1: A eso hay que tenerlo sellado.
0: Porque el mosquito lo que busca es agua.
1: Y clara.
0: Y luego del agua lo que busca es la picada. Entonces no le dé el papay a los mosquitos. Esa tapa del inodoro, acostúmbrese a bajarla. La inventaron, la crearon, fue para tenerla abajo. Pero les encanta tener el inodoro ahí con la boca abierta.
1: Sí, señor.
0: Para que lleguen los mosquitos y hagan de las suyas. Hoy, 20 de agosto, es el Día Mundial de los Mosquitos.
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0: Bueno, señores, le ponemos música a nuestra mañana. Los Hechos Históricos, a ver.
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0: 5:18 minutos, arrancamos con la nave histórica en Nueva York, en los Estados Unidos. Ahí fallece un día como hoy, el 20 de agosto, hace 5 años. Lawrence Iraka, más conocido como Larry Harlow, intérprete, compositor y productor estadounidense de son cubano, son montuno, jazz afrocubano, mambo guaracha, cha-cha-cha, salsa y muchos géneros más. Productor de muchos álbumes para la Fania All Star, que dirigía en esa oportunidad el maestro Johnny Pacheco, pero ahí estaba también el aporte de Larry Harlow.

0: Seguimos. Ahora nos referimos a Rey de la Paz. Es una fecha de hoy. Sigue el ambiente de Salsa Rey de la Paz. Cantante, corista y productor de la banda de Lou Ramírez.
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0: Denominado Lou Rodríguez, Lou Ramírez el genio. Enamorado. Ahí estuvo con él, el Rey de la Paz. Es que estás, quien se lanzó como solista enamorado. Y conformó su propia orquesta. Si recuerdas, con la cual graba importantes producciones musicales.

0: Bueno, señoras y señores, vamos ahora de Estados Unidos, ahí entramos al país azteca. 20 de agosto de 1992 nace esta joven talento, Demi Lovato. Actriz, cantante y compositora estadounidense. Ella nació en Nuevo México, o sea, entre Estados Unidos y México.
1: Okay.
0: Apareció en una serie de televisión infantil, Barney y sus amigos, y luego saltó a la fama por interpretar a Michi Torres en la película musical para la televisión de Disney Channel. Y ahí comenzó la brillante carrera. Actriz de Hollywood y gran intérprete estadounidense entre Estados Unidos y México. Demi Lovato. Volamos entre Estados Unidos, México, y vamos a la isla de Cuba. Ahí, en esta gran isla, nace el 20 de agosto de 1900 Rita Montaner, una artista cubana que incursionó en el teatro, la radio, el cine y la televisión, logrando el éxito internacional y siendo considerada una de las más grandes artistas del país.

0: Bueno, esto ya entramos ahora sí a nuestro país. Vamos a entrar a esta hermosa patria colombiana, nuestro territorio colombiano, para hablarles de la fecha de partida, un 20 de agosto del 2015. Hace 11 años. ¿Sí?
1: Sí.
0: ¿2015? 11 años. A los 73 años. Falleció en la ciudad de Cartagena Chico Cervantes. José Francisco Cervantes Moreno, oriundo de Magangué, nació el 7 de mayo en Magangué, pero falleció en la ciudad de Cartagena, donde vivía. Compositor, cantante y uno de los artistas de la música tropical que logró una fama importantísima en la era de los Corraleros de Majagual, al lado de Alfredo Gutiérrez, Lisandro Mesa, Calixto Ochoa, Fruco, realizando giras importantes por Estados Unidos, Venezuela, México, Ecuador, Panamá, El Salvador. Chico Cervantes, el del famoso grito ¡Nos fuimos! No podía lanzar este grito arrancando el primer tema con los Corraleros, Beto, yo, que reaccionaba el público. Ah, pero ¿cómo se van a ir si acaban de llegar?
1: Nos fuimos, sí.
0: ¡Nos fuimos! ¡Chico Cervantes!
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0: Se nos fue un 20 de agosto, hombre. Gran talento, Chico Cervantes.
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0: Y un hecho para destacar en nuestro folclore, Beto, hace... ¿qué? 4 años. Se realizó un lanzamiento en vivo con la banda del 5 en la Plaza Alfonso López. Y les fue bien a los muchachos.
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0: Muy bien a los muchachos. La banda del 5.
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0: Fue hace 4 años con el apoyo de Olímpica Estéreo. La banda del 5 en la Plaza Alfonso López realizó el lanzamiento de esta producción musical.

0: Muy bien, señoras y señores, una vez más para todos ustedes, nos complace saludarles en este nuevo día, feliz despertar. José Roberto Beto Campo y Javier FM, Javier Fernández Maestre. Le damos el saludo especial en esta mañana. Ya los invitamos para que ustedes a través de nuestras redes sociales, ahí nos pueden ver, en Instagram, en Facebook, en TikTok, nuestra página www.olimpicaestereo.com.co, nuestro WhatsApp
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0: Ahí a través del WhatsApp ustedes hacen su reporte, también conectados con la comunidad. Cualquier inquietud, cualquier situación que se presente en su sector, háganoslo saber a través de nuestro WhatsApp, el 321-6199-937. Este es Olímpica Estéreo Valledupar, primer lugar de sintonía en los 93.7, nuestra frecuencia, y a través de la aplicación en su celular, señal que originamos desde Valledupar, capital mundial del vallenato, ciudad de los Santos Reyes, en el departamento del Cesar, desde el tradicional Barrio Obrero, en la calle Iván Villazón. Es un momento especial de abrirle nuestro corazón a Dios, por eso reciban esta invitación.
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Las palabras tienen peso. Las palabras tienen poder. Las palabras tienen memoria. Usted, con una sola frase, puede levantar el ánimo de alguien que está a punto de rendirse. Con una palabra, usted puede terminar de sepultar las ilusiones de aquella persona. A veces nosotros somos muy ligeros al hablar. Lanzamos comentarios hirientes y lo hacemos disfrazados de sinceridad. Una palabra dicha a la ligera es como un clavo en una pared. Aunque lo saques y pida perdón, la marca queda. Por eso hoy, antes de hablar, realiza tres preguntas. Hazte tres preguntas. ¿Es verdad lo que voy a decir? ¿Es necesario que lo diga? ¿Va a edificar a quien me escucha? Mi amiga, mi amigo, si no suma, es mejor regalar un silencio constructivo. Las palabras construyen o destruyen. Con lo que tú dices, puedes levantar o puedes hundir. Que Dios te bendiga inmensamente y que tengas un hermoso día, agarrado de la bendición de Dios. Recuerda que Dios es bueno.

0: Buen merengue de Lino J. Anaya. Aquí fue donde de una vez le preguntamos a Raúl Chiche Martínez si él tocaba aquí. Me dice que no. Se lo tocó Colacho. Y no. El acordeón de Raúl Chiche Martínez. Se estaba dando el paso entre, o sea, la separación de Colacho con el jilguero de América, Jorge Oñate, y fue cuando se da la unión al lado de Raúl el Chiche Martínez, y graban esta canción del maestro Lino J. Anaya, Pastoviche.
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0: Las 5:37, 5:37.
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0: Son las 5:38 en este jueves 20 de agosto del año 2026. Los hogares en Valledupar que están con la sintonía, los que van en su vehículo, los que están laborando a esta hora, Día Mundial de los Mosquitos. Por favor,
3: a cuidarnos.
0: A cuidarnos de los mosquitos, transmisores del dengue.
3: Uf.
0: Y hoy también, Beto, es el Día de la Pereza.
3: Día de la Pereza.
0: Y hay que colocarle el tema del Gran Combo de Puerto Rico.
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0: ¿Ah? Échale un mixiado ahí, por favor, al tema del Gran Combo de Puerto Rico para todos los perezosos o los denominados flojos. Señores, esta es la canción de ustedes. Día de la Pereza. A ver. Ajá.

0: qué buena vida. Ah, bueno, sabrosa vida, ¿no? Bien, día hoy, día de la pereza.
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0: Entramos una vez más a la información sobre el Consejo de Ministros realizado la noche anterior, el primer Consejo de Ministros en el arranque de este nuevo gobierno, cuya posesión se dio el 7 de agosto en la ciudad de Cali, y después, tres días después, se da una emergencia en el país con lo del fuerte terremoto. El presidente Abelardo del Espilla ha firmado el decreto de emergencia económica luego de este terremoto. Se declara desde ayer la emergencia económica en Colombia para atender a las víctimas y reconstruir las regiones golpeadas por el terremoto del pasado 10 de agosto. No se trata solo de reconstruir viviendas, sino de recuperar comercios e infraestructura pública esencial, como escuelas, hospitales y obras indispensables para la vida de las comunidades, agregó el presidente del país, el doctor Abelardo del Espiella.
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0: Y triste esta información que toca compartir, porque aumenta a 314 la cifra de los fallecidos luego del terremoto ocurrido el 10 de agosto. 314 personas es la cifra que entrega el Instituto Nacional de Medicina Legal y Ciencias Forenses. Ahí han recibido 319 cuerpos provenientes de los departamentos, pero se habla de las 314 que ya fueron identificadas.
2: Ah, okay.
0: De los cuerpos identificados, 24 corresponden a niños, niñas y adolescentes. Además, 12 ciudadanos extranjeros han sido identificados.
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0: Y atención, que el gobierno del doctor Abelardo del Espilla ha declarado insubsistente al coronel retirado Juan Carlos Mazo como presidente de Indumil. Esta es la que se encarga de las armas,
2: ¿verdad? De las armas, sí, señor. La fábrica de armas.
0: Ojalá mejoraran ahí también la atención ahí, porque la atención en esa oficina es triste, ¿oyó?
2: ¿Ah, sí? Uf. Si uno va a hacer algún trámite
0: una pésima atención.
2: ¿Cómo si usted va a ser?
0: Usted vaya como ciudadano a querer buscar un arma y eso encuentra todo tipo de tropiezos. Pero o sea, el delincuente sí vive armado.
2: Adquirir un arma de manera legal no es tan fácil.
0: No, porque inicialmente te dan tu salvoconducto.
2: Ajá.
0: Ok, para aportar el arma.
2: Ajá.
0: Pero resulta que debes sacar un permiso especial después de ese. Otro permiso. Y ese es el lío.
2: Creería que con el salvoconducto ya usted tiene la persona o tiene el aval para portarla, ¿no?
0: Pero no es así. Se debe portar, además del salvoconducto, un permiso especial, que es el lío para conseguirlo. Pues bien, el gobierno del presidente Abelardo del Espilla ha declarado insubsistente el nombramiento del coronel de la Reserva Activa, Juan Carlos Mazo Giraldo, como presidente de la industria militar Indumil. Mazo Giraldo había sido nombrado en propiedad como presidente de Indumil y se posesionó el 3 de septiembre de este año. Se lo nombraron este año, vea. Lo declaran insubsistente.
2: Caramba, como sí.
0: Todas las sacudidas que... Normales, esto es normal, Beto.
2: Eso sí.
0: Cuando hay cambio de gobierno.
2: Ah, ok.
0: Esto es normal que se den en el país.
2: Todos estos cambios, ¿no?
0: Todos estos cambios. Y vienen más, vienen muchos más nombramientos, cambios... frenos de contratos, todo eso se está viendo, sino que se han visto un poco quietos por el impacto
2: del terremoto
0: en Colombia, que es el que tiene concentrada la atención del gobierno nacional y de las autoridades.
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0: El vecino país Venezuela, que se vio afectado también la ciudad de Caracas y La Guaira por un fuerte terremoto, ¿sabe cuál es el resultado exitoso que han tenido dentro de lo malo?
2: ¿Ah?
0: El trabajo informal.
2: El trabajo informal.
0: Sí, señor. Y múltiples empleos que se constituyen como la principal estrategia de supervivencia ahí en...
2: O sea, se están reinventando, como
0: dice. Sí, eso, ¿no? En Venezuela, sí, señor.
2: Ah, pero, bueno, por lo menos están tratando de salir adelante.
0: De salir adelante. Bueno,
2: esa tragedia también.
0: Esa es la razón. Salir adelante después de ese impacto tan fuerte del terremoto, igualmente aquí en Colombia.
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0: Dos hechos en el departamento de La Guajira. La investigación que adelantan las autoridades para tratar de esclarecer cuáles fueron los móviles sobre el funcionario que fue asesinado. Una de las primeras hipótesis tiene que ver con un posible caso de extorsión o amenaza. Las autoridades del municipio de Uribia están adelantando las investigaciones para establecer los móviles y autores del crimen del jefe de la Oficina de Asesoría Jurídica y de Contratación. Imagínense, aquí está. Contratación de la alcaldía. Ángel Osvaldo Martínez Sabino. No le busque más. Ahí está, dentro de la contratación. ¿Algún molesto? ¿Algún ardido? ¡Ay!
2: Sí, señor. Por ahí puede ser la cosa.
0: Bueno, se ha confirmado ahí muy cerca, también en el departamento de La Guajira, el rescate de la adolescente secuestrada la tarde del martes. Fue rescatada ahí en Maicao.
2: Sí, gracias a Dios.
0: Sí, Ladies Vergara Molina fue secuestrada el pasado martes en el barrio San José de Maicao. Hija del comerciante y creador de contenidos Hilder Vergara Gómez, conocido como Paisa Ayuda.
2: Paisa Ayuda.
0: Sí. Él había reportado a través de sus redes la situación, pero fue afortunadamente rescatada esta joven.
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0: ¿Cómo les diría ayer con el arranque de las fotomultas, Beto?
2: ¿Ah? Caramba, Javier, yo creo que ayer se dieron gusto esas cámaras. ¿Vivo?
0: Sí.
2: Sí, porque mucha gente que no respetan los señales de tránsito. Y ellos buscan la manera, como le digo, a veces tratan de tapar la placa o de buscar, pero se vuelan el semáforo. Eso no hay autoridad.
0: Beto, yo ayer vi una situación que dije, por eso es que ocurren los accidentes aquí en Valledupar.
2: Sí, señor.
0: No hay respeto con las señales de tránsito.
2: Eso le digo.
0: Hay un tira y jale ahí en el Consejo Municipal por las decisiones que se han tomado con esto de las fotomultas. No están de acuerdo, sí. Pero hay un concejal que obviamente ha reaccionado en torno a ello. Es que aquí no hay respeto. Un caso muy particular que vi ayer, después de las 10 de la mañana, salí a una diligencia personal. Uh-huh. Iba por el sector del semáforo de la Gobernación, más adelante sobre la casa o el museo ese que se está construyendo, sí, ahí sí, hay sí. Otro semáforo.
2: Claro que sí, hay un semáforo ahí.
0: Y al frente de esa casa queda Salud Total.
2: Epa, okay. Sí, señor, ahí.
0: Bueno, mire, una persona iba en un vehículo, en un automóvil, se voló el semáforo, hizo la U no permitida.
2: Caramba.
0: No conforme con hacerla, como no podía pasar porque estaban unos vendedores ambulantes ahí, dio rever e hizo de las suyas.
2: Caramba. No, así no se puede.
0: ¿No se puede?
2: No, así no se puede.
0: Que es muy complicado. Muy complicado cuando tú no pones de tu parte al momento de salir desde la casa con responsabilidad. Y esa responsabilidad requiere que comencemos todos a respetar las señales de tránsito.
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0: El binomio de oro de América, el acordeón de El Pollo y Rat. Suéltalo, Pollo.
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0: Ahí está la magia, Pollo, en el intro. Ahí está la magia. Eso es identidad del binomio. Identidad Israel Romero. Si tú estás aquí, esto es lo nuevo, lo más reciente del binomio de oro de América. La canción es de Reinaldo El Chuto Díaz. La voz de su hijo Israel David.
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0: Tengo más adelante información del binomio de oro, completica sobre su nuevo álbum, sobre las presentaciones de todo ello. Vamos a hablarles en esta mañana de temprano. Es más bacano. Sigo invitándolos a través del 321-61-99-937. No olviden participar de cada uno de los concursos. Obtengan también la frase del día y muchas interacciones al WhatsApp 321-61-99-937.
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0: Invitamos a Iván Villazón al lado del coronel Franco Argüelles. En temprano es más bacano, el amor se impone.

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2: Vamos a referirnos en esta mañana a algunos hechos destacados, entre ellos la denuncia que están haciendo muchas personas aledañas a lotes enmontados. Precisamente ello, la invitación que se le hace a las autoridades para que envíen el respectivo comunicado a los propietarios y sean limpiados. Estos lotes están siendo tomados por algunas personas para abandonar animales recién nacidos. Un caso reciente en el barrio Brisas de La Popa, que fue detectado a través de un ciudadano, muestra en el video donde tres personas que se estaban movilizando en una motocicleta, donde aparentemente dejan ahí a varios gatos recién nacidos.
3: Hombre.
2: Es decir, los abandonaron. Algo que ha causado mucha indignación y se le hace un llamado a las autoridades. Y ojalá que con este video puedan aplicarle las sanciones respectivas,
3: claro, Javier,
2: a los directos responsables.
3: Claro, claro.
2: Porque eso es otra también. Se está viendo las personas, pero hay que buscar la manera de aplicarle su respectiva sanción.
3: Hombre, si tienen una gata,
2: sí,
3: llevo a luz la gata. Hombre, regalen los gaticos, hombre. Esperen que los tenga a cierta edad y regalen los animalitos. Más de uno va a estar interesado. Pero no, los recién naciditos los echan en el monte ahí, que se mueran.
2: No. Y está abierto el debate por esto de las de la instalación de las tres cámaras. Ya comenzaron desde ayer a funcionar, pero mire lo que está ocurriendo. Beto.
3: Sí, señor.
2: Las personas, como saben, que ahí ya se encuentran con estas cámaras, ahora están utilizando
3: vías alternas.
2: Vías alternas que se están congestionando.
3: Así es, Javier. Así es.
2: Palabras más, palabras menos.
3: Por aquí no paso.
2: Por aquí no paso. O cuando colocan un retén del tránsito o de las autoridades, más demoran ellos en colocar el retén que una cadena de WhatsApp circula por toda la ciudad anunciando pilas que en tal sector está el tránsito,
3: sí,
2: o en tal sector está la policía. Entonces no es la solución.
3: Así es.
2: Con esto del debate que se ha abierto en el recinto del Consejo Municipal, uno de los ediles, Jorge Luis Arzuaga, ha asegurado que en Valledupar no hay Dios ni ley para los motociclistas, lo que significa que aquí cada quien hace lo que le da la gana y no recibe ningún tipo de sanción. También el concejal cuestiona la finalidad de estas fotodetenciones, afirmando que esto es para beneficiar,
3: sí, que todo va
2: al concesionario.
3: Así es, que todo va dirigido y encarrilado es a los vehículos de cuatro ruedas,
2: no,
3: para los carros.
2: Y a la concesión que está a cargo del tránsito.
3: Eso es lo que dice el concejal.
2: Lo expresa el concejal, pero una de las expresiones que llama la atención es que en la ciudad no hay Dios ni ley.
3: No es mentira.
2: No es mentira.
3: No es mentira.
2: Y cada quien hace de las suyas, hace lo que le da la gana. Y lo que se necesitamos es que haya autoridad.
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0: Jorge Celedón, aquí está un verdadero ídolo de la música vallenata a nivel internacional. Se llama La Canción Como Nunca Amé.
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0: 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Entramos nuevamente, Beto, con los resultados, dándole los buenos días a Cami. ¿Cómo amaneciste, Cami?
4: Ah, Cami. No, muy bien, gracias.
0: ¿Cómo estamos,
4: Dios,
0: hermano?
4: Bien.
0: ¿Ah?
4: Contento, bendecido.
0: Bien.
5: Amén. Bueno, okay. Cami, nos alegra mucho.
0: ¿Cómo le quedó la nave? Bien.
4: Sí,
5: sí, ahora sí.
4: Recién salí a concesionario.
5: Ah, bueno, elegante.
0: Les quedó brillantico.
5: Sí, está brillantico.
0: Con todo, Cami. Bien, resultados, Beto.
5: Sí, señor. Caribeña noche. 64-44.
0: 6-4-4-4.
5: 6-4-4-4.
0: Sí.
5: Y si no, anoche.
0: A ver.
5: 95-16.
0: 95-16. Resultados de las loterías jugadas la noche anterior. Y actualizamos también el estado del tiempo en este jueves 20 de agosto del año 2026. Día mundial. Hoy es el Día Mundial de los Mosquitos. Y el Día de la Pereza.
5: El Día de los Perezosos.
0: Del personaje aquel que hace el bostezo más largo de la mañana. Y con sonido a bordo, ¿no?
5: Sí.
0: Día de la Pereza y Día Mundial de los Mosquitos. El estado del tiempo, 26 grados, se mantiene en la temperatura a esta hora. Tendremos la máxima de 36 para hoy. Durante toda la mañana soleado, soleado toda la mañana, soleado mediodía. Y en horas de la tarde, alguna nubosidad y una baja intención de lluvia, apenas con un 5%.
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0: Son las 6:16. Vamos al resumen de los hechos judiciales de esta mañana del jueves 20 de agosto del año 2026.
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0: Mucha atención, que a la cárcel fue enviado Samuel Samir Felizola Molina. Él está señalado por las autoridades del feminicidio de Casey Lonimar Borges, de 32 años. El hecho ocurrido el pasado 14 de agosto en el barrio Los Mayales de esta ciudad. Según las investigaciones y los hechos, el capturado no aceptó el cargo de feminicidio que le imputó un fiscal. Las investigaciones adelantan, dice que esto se produjo luego de una discusión que la pareja había sostenido al interior de una vivienda ubicada ahí en el barrio Los Mayales, en medio del altercado. El hombre presuntamente atacó

0: a la mujer con un arma cortopunzante y le causó heridas en diferentes partes del cuerpo. La víctima, venezolana y madre de dos hijos, sufrió lesiones en la cabeza, el tórax y la espalda. Aunque fue auxiliada y trasladada a un centro asistencial, lastimosamente falleció.
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0: En las últimas horas, en Valledupar, mucha atención, las autoridades capturaron a alias El Rolo. Está señalado como presunto responsable del delito de extorsión, luego de exigir dinero a un comerciante mediante llamadas telefónicas y mensajes de WhatsApp. Esta captura se dio en la calle 30A del barrio Los Mayales. Luego de la denuncia oportuna de la víctima, los investigadores desplegaron las acciones operativas que permitieron materializar la captura y recuperar el dinero que habría sido exigido mediante amenazas y bajo la modalidad de suplantación.
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0: Un accidente se registró en las carreteras del departamento del Cesar. Ocurrió en Calandaima y Las Vegas, luego que un adolescente de 14 años perdiera la vida después de ser arrollada por un vehículo tipo furgón en la carretera que comunica a los municipios de Pailitas con Curumaní.
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0: ¿Usted vio el concejal que apareció en un video con una pistola?
2: Sí, señor.
0: ¿Entonces qué?
2: Apareció en un video armado y todo y ofreciendo...
0: Bueno. Osvaldo Díaz Ortiz, es un concejal del Partido Conservador, apareció en una grabación empuñando un arma de fuego y dirigiendo un mensaje contra los simpatizantes del presidente Gustavo Petro. Error, mi querido concejal.
2: Total.
0: Usted tiene que dar ejemplo, señor.
2: Así es.
0: Usted fue elegido por una comunidad para defender los intereses, pero tampoco salir de esa manera. Y más en un país que se ve envuelto por este tipo de acciones. Y se ha generado, a raíz de esto, una controversia. Después de haber circulado el video en que aparece el concejal Osvaldo Díaz Ortiz empuñando un arma de fuego y pronunciando una expresión dirigida contra quienes se identifican como simpatizantes del presidente Gustavo Petro. La grabación se volvió viral a través de las redes sociales. Dice el mensaje enviado en el video: listo para la guerra, arman parada por ser subteniente de la reserva y concejal. La tengo lista para la guerra. Cualquier petrista que venga va a llevar balín. Estas imágenes provocaron reacciones inmediatas entre diferentes sectores que han calificado las declaraciones como graves y cuestionaron que un funcionario elegido por voto popular utilice un discurso asociado con la violencia para referirse a quienes tienen una posición política diferente. Si usted piensa que es todo lo contrario, mi estimado concejal, está equivocado, pero un grave error.
2: Grave y medio.
0: Aparecer en un video empuñando un arma de fuego, generando o invitando a la violencia. No, señor. Un ejemplo, un concejal que es elegido por el pueblo debe ser un ejemplo para la comunidad y no estar entregando estas acciones tan desagradables, por favor.
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0: El gobierno nacional ha confirmado a través del presidente Abelardo de la Espilla la captura de Ever Eduardo Camargo, alias Ever, señalado como cabecilla de una red de sicariato y extorsión del grupo criminal Los Costeños. El operativo fue ejecutado aquí en Valledupar. Tras la detención de este integrante de la organización delictiva, el presidente Abelardo de la Espilla emitió una advertencia directa a las estructuras ilegales que ejercen violencia en la ciudad de Barranquilla y municipios vecinos. A través de una publicación realizada en su cuenta oficial de la red social X, el presidente Abelardo de la Espilla precisó los detalles del procedimiento y explicó el impacto de la captura sobre el funcionamiento de la agrupación, expresando: golpe contundente a Los Costeños. La Policía Nacional capturó en Valledupar a alias Ever O. Marino, cabecilla de zona de esta organización criminal en Barranquilla y responsable de una red de sicariato y extorsión contra comerciantes y transportadores. Su captura golpea directamente las finanzas y la línea de mando de esta estructura, según lo afirmó el presidente de Colombia, Abelardo de la Espilla. Las pesquisas realizadas por los organismos de inteligencia establecen el alcance del grupo bajo el mando de alias Ever. Los informes señalan que la red ejercía presión sobre comerciantes, propietarios de establecimientos y conductores de servicio público en múltiples sectores de la ciudad. Dios mío bendito.
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0: En Olímpica Estéreo no somos emisoras, somos parte de la gente. Yo escucho Olímpica Estéreo porque me gusta la radio. La radio se escucha a través de nuestra frecuencia 93.7 y en la aplicación, y nos ven en nuestras redes sociales. Con el apoyo periodístico y colaboración de Paul Bolaño Saurid y Agustín Bustamante, imágenes y redes sociales Camilo Roa, lo que es noticia hoy en el vallenato.
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0: Es jueves 20 de agosto del año 2026. Israel Romero está en Valledupar. Tenía presentaciones días anteriores en el eje cafetero y fueron suspendidas por la calamidad del fuerte terremoto que sacudió a esta zona del país. Israel Romero, estando en Valledupar, se muestra complacido con el primer lugar de la canción Si Tú Estás Aquí, uno de los grandes éxitos en la actualidad en la programación de Olímpica Estéreo. Habló el Pollo sobre el álbum musical, saldrá a finales del mes de septiembre. También se mostró preocupado por la posibilidad que empezó a generarse de la no realización, ojo, la posibilidad de la no realización del Festival Cuna de Acordeones. Sin embargo, el presidente del certamen ha dicho que va. El Pollo Irra está algo preocupado. Binomio de Oro prepara viaje la próxima semana a Paraguay a una gira de presentaciones. Atención, el bonito Arzuaga celebrará su cumpleaños rodeado de parranda, anécdotas y mucho vallenato.
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0: El canto de Silvio Brito y el acordeón de Ospel Meriño. Esta canción es de Fabián Corrales. Eso se llama bien.
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0: Tenemos celebración. Te estoy invitando a que a través de Olímpica Estéreo 93.7 en nuestro dial y en la aplicación ahí en su celular, y ustedes que también tienen la oportunidad de vernos a través de las redes sociales. Este es Olímpica Estéreo. Hoy queremos celebrar el cumpleaños de Andrés Zuleta.
2: ¡Ay, André!
0: Andrés, el hombre de la Ñapas Band.
2: ¡Vaya!
0: ¡Vaya, André! Andrés Zuleta está de cumpleaños en el día de hoy. Esta celebración de la mano de Olímpica Estéreo. Un abrazo especial para él hoy en su día de cumpleaños. Celebrando cumpleaños por acá. Sigue esta celebración.
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0: A ver, compadre, para todos, un feliz cumpleaños. Los que se están reportando, dice Juan Ramón Muñoz. Él está en la esquina alegre de Swan, en el departamento del Atlántico.
2: Okay.
0: Ahí nos está escuchando a través de la aplicación. Un abrazo al amigo Juan Ramón Muñoz, oyente en Swan Atlántico de Olímpica Estéreo. Valledupar lo hace a través de la aplicación. En sintonía de temprano es más bacano nuestro reporte a esta hora con los oyentes 321-61-99-937. Saludos, se reportan nuestros oyentes olimpiquistas. A todos los estamos saludando, reciben la reflexión, reciben el mensaje, participan en los concursos, en las actividades, en todo lo que hemos preparado para el día de hoy. Dice este mensaje de la comunidad: ¿hasta cuándo será que las autoridades hagan cumplir las normas y leyes de tránsito? Sobre todo los motociclistas, que no respetan ninguna señal, ocupan las vías peatonales, llevan a más de un pasajero o una persona en las motos, sobre todo niños en el tanque. Es el mensaje que envía este oyente al 321-61-99-937. ¿Qué se quiere en Valledupar? Que haya más autoridad. No la hay. Que se ejerza la autoridad. Si usted ejerce la autoridad, empezando por el respeto hacia ellos, hacia las autoridades.
2: Que no, no lo hay.
0: Miembro de la policía, del tránsito, que haya respeto, que se cumplan las leyes, pero también que nosotros como ciudadanos, al momento de salir de casa, empecemos todos a respetar. Al respetar al que va en la vía, a respetar al que va al lado, a respetar a todos. El respeto es fundamental para tener una vida tranquila.
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0: Vamos a seguir de vallenatos en esta mañana. James Grijalva dice: me reporto. Sintonía en los 93.7. Aquí está el cacique de la Junta, Diomedes Díaz. Ponemos sabor a esto que se llama la vida. Viva la vida, amor, felicidad a todos. Buen día.
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0: Aquí estoy.
1: Omar Jerez. Entonces, se han reactivado recientemente canciones de la autoría de Omar Jerez.
2: Sí, señor.
1: Reactivada esta de en la voz de Ana del Castillo.
2: Mírame.
1: Reactivada también en con Chulo Díaz.
2: Mi cielo azul.
1: Mi cielo azul. Hay otra. Hay una tercera. Reactivada también. Se están reactivando fuertemente las canciones en Valledupar. De la autoría.
2: El pechiche de tu vida, de Diego Daza.
1: Exactamente.
2: Diego Margeles también.
1: Pechiche, el pechiche de tu vida. De la autoría.
2: Señor.
1: Señor. 6:54
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1: Cuénteme los dos, Beto y Cami. Farmar.
2: Farmear.
1: Farmear.
2: Farmear aura. Si está bien pronunciado así.
4: Sí, señor.
1: Farmear.
4: Sí.
2: Farmear aura. Bueno, Cami,
1: aura.
2: ¿Qué es?
1: ¿Qué es eso?
4: Beto, como lo estábamos hablando hace un ratico, es una batalla donde se busca hacer la mejor mímica.
2: Ah, ok. Una batalla, pero más no hay contacto físico.
4: No, no hay contacto físico. Es nada
2: ni
4: más agresivo, de
2: solamente gestos.
4: Mucha gesticulación.
2: Ah, ok.
4: Donde se lleva a cabo un combate entre dos personas, la cual busquen hacer el mejor gesto posible.
1: A ver, ¿cuál pero, hace de los dos el mejor gesto?
2: Pero ¿cómo sacan,
1: se citan, se retan?
2: ¿Cómo sacan el ganador ahí en ese caso?
4: Se supone que el ganador es el que le haya salido más, o sea, como con más clase, con más estilo.
2: Ah, ok.
4: Ese es el formato raro, no es más.
1: Y aquí se está dando eso también, porque ahora se están citando.
2: Sí, señor.
1: Se en, citaron para el fin de semana.
2: En el Parque de la Vida.
1: Primero fue con los Terian.
2: Primero los Terians.
1: Que no funcionó aquí en Valledupar.
2: No, no.
1: Eso fue una novelería de momento.
4: No, no hubo ninguno, ¿no?
1: No, no, no.
4: No, nada.
1: No, sí, hubo Terian. Que, sí. Sí, sí, los hubo. Pero ahora esta moda, como, pues, de las redes sociales donde los jóvenes buscan un pretexto y esto tiene que ver con las redes sociales.
2: Sí, señor.
1: Con los TikTok, con el Instagram, el Facebook. Farmear significa repetir acciones para acumular puntos.
4: Correcto.
1: Es decir, hacen gestos y dependiendo, y lo del aura es la vibra o la energía que se pueda transmitir. Los movimientos, los gestos que
4: hagan. Que se vea mejor.
2: Caramba.
1: Para mí, pendejada, ¿oyó?
2: Totalmente.
1: Pendejadas, pretextos. ¿Qué nos está enviando Alex Payares?
2: ¿Qué dice Alex?
1: No, un aporte de esto de farmear. Ahora y así. Y colocan un émulo ahí de Diomedes Díaz. El hombre está imitando de los gestos que hacía Diomedes. O intentando, pero no lo logra. El cacique se sacaba la lengua. O bailaba. El bailoteo del cacique. Farmar áurea. A... ¿Qué opinan ustedes sobre esto de farmar aura?
2: Farmear aura.
1: La moda en Valledupar y en varias ciudades del país y a nivel internacional. A
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0: Caramba, es que inventa, ¿no? Ahora, formar.
4: Farmear aura.
0: Farmear.
4: Sí.
0: Farmear áurea. O sea, gestos.
4: Farmear aura.
0: Citarse en los parques de las ciudades, se citan a través de las redes sociales a ver cuál es el que hace más gesto. Me dice Alex Payares que ninguno se gana Diomedes. Ya vienen ensayando dos de la histórica región de Vadillo.
4: Ah, sí.
0: Waldo Guerra y Pepo López.
4: Ah, el del Pepo.
0: Están ensayando a ver cuál de los dos. O yo lo voy a resumir en una sola cosa. Ajá. ¿Cuál? Se citan para hacer morisqueta.
4: Oiga, está mejor esa.
0: Ese es el término, yo.
4: Para hacer morisqueta.
0: Farmear áurea, una nueva modalidad que tienen hoy los jóvenes en las redes sociales, los retos.
4: Epa.
0: Que asumen los jóvenes a través de las redes sociales, se citan en parques para farmear áurea. O sencillamente a ver cuál de los dos hace más morisquetas.
4: Ay, mejor así.
0: Bien, cosa tan tesa, señores. Beto, sectores donde habrá racionamiento de energía para mañana, ¿oyó?
4: Caramba, ¿dónde?
0: Desde las 6:45 de la mañana hasta las 3:10 de la tarde en el circuito 1 de Valledupar.
4: ¿Circuito 1?
0: Circuito 1. Ya les informamos cuáles pertenecen al circuito 1.
4: Ok.
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0: 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Vamos a abrir un concurso entonces nosotros también acá de farmear áurea.
4: Farmear áurea.
0: A través del WhatsApp 321-61-99-937.
4: Ok, vamos para haciendo.
0: Para que nos envíen, si lo desea, no es obligatorio, una imagen con una morisqueta. Porque farmear áurea es hacer morisquetas.
4: Sí, bien. Señor.
0: ¿Qué me tiene, señor? Por favor.
4: Buenos resultados del fútbol profesional colombiano.
0: Bueno, ¿cómo va el fútbol colombiano?
4: Que arrancó el día anterior. Águilas empató 1-1 frente, sí, a Llaneros, mientras que el Cúcuta Deportivo con Internacional de Bogotá también igualaron a un gol.
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0: Tengo aquí el concepto de la periodista Melixa Quintero como mamá y abuela.
4: ¿Qué dice la gran Meli?
0: Que lo que pasa es que hoy los padres nos ponen a hacer oficios a los hijos en la, no ponen a hacer oficios a los hijos en las casas, ni siquiera ayudar en los quehaceres, lavar platos, ahí donde comen, Y eso, el no estar haciendo nada, los convida al ocio. Les da tiempo para dedicárselo a cualquier pendejada que están sacando hoy en moda. Y mire la moda hoy en día, citarse a un parque,
4: hacer moriqueta,
0: a ver cuál hace más moriqueta. Sí, tiene razón, periodista. Falta de autoridad. Sí que hay mano dura. Y dice la periodista Pencasos.
4: Totalmente. De acuerdo.
0: Pencasos a nivel paternal, ¿no?
4: Sí, señor.
0: A ver.
4: Bueno, pues.
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0: Vea que vayan a citarse a un parque a ver cuál de los dos hace más morisqueta.
4: Ay, Dios mío.
0: Farmear áurea, y le denominan así ahora. Falta de oficio, vagos.
4: Total.
0: Bien. ¿Qué es noticia en el vallenato? Lo de Israel Romero está en la ciudad. Ya les voy a hablar ampliamente sobre las presentaciones. Tuvo que suspenderlas porque iba a actuar en zonas que recibieron afectación por el fuerte terremoto que sacudió el país. Y está muy contento el Pollo Irra con el primer lugar con esta canción. Nos habló sobre su nuevo álbum musical, que saldrá a finales del mes de septiembre. También alcanzó a mostrar preocupación por la posibilidad que no se realice el Festival Cuna de Acordeones en Villanueva. Sin embargo, el presidente del certamen ha manifestado que habrá festival. Y hablaremos también de la gira que tendrá el binomio en los próximos días a Paraguay. ¿Qué es noticia en el vallenato? El Monito Arzuaga celebrando su fecha de cumpleaños, rodeado de parrandas, anécdotas y mucho vallenato. Un día como hoy, en el 2022, hace 4 años, se realizó un domingo el lanzamiento del álbum de la banda del 5 en la Plaza Alfonso López.
4: Les fue bien.
0: Les fue muy bien. Los muchachos de la banda del 5 con ese lanzamiento ahí. ¿Lo recuerdan, muchachos? Fue un día como hoy, hace 4 años. Domingo. Plaza Alfonso López.
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0: No hay restricciones. ¿Cierto, Beto?
1: Sí, sí, toca la cuerda.
0: Caramba, ¿no?
1: Qué cosa.
0: A ver. Dos talentos, Marcos Díaz y Alex Vanga.
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0: Esa hermosa canción.
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0: Oígala. El precio de la felicidad.
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0: Alex Vanga y Marcos Díaz. El tema es de la autoría de el gran Marcos Díaz, El precio de la felicidad.
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0: Israel Romero, el Pollo Irra, líder de la agrupación Binomio de Oro de América, se encuentra desde hace varios días en Valledupar, atendiendo asuntos personales en la ciudad y aprovechando su gran hobby, jugar fútbol. El líder de esta agrupación tenía presentaciones en días anteriores en la zona del eje cafetero, pero fueron canceladas por obvias razones debido al terremoto que sacudió a esta zona del país, y mostró su solidaridad Israel Romero con la decisión de suspender estas presentaciones que tenía para esta zona del país. También se mostró muy complacido con el primer lugar de la canción Si tú estás aquí, el nuevo éxito reciente en Olímpica Estéreo, primer lugar en las finalistas de la semana, y Las 20 Latinas, canción de Reinaldo El Chuto Díaz. Nos habló el Pollo sobre su nuevo álbum. Será lanzado por la compañía Codiscos para finales del mes de septiembre. Están preparando una importante campaña de expectativa. Binomio de Oro viaja la próxima semana a una gira de presentaciones por Paraguay, un país donde es acogido enormemente el grupo Binomio de Oro de América. También Israel Romero mostró preocupación por la no realización posiblemente, ojo, posiblemente del Festival Cuna de Acordeones, porque el presidente del certamen ha dicho que el evento va, pero Israel Romero está algo preocupado porque podría ser cancelado.
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0: No importa, Joan Edis. Importa. Importa. ¿Cómo amaneció usted? ¿Ah? ¿Cómo amaneció, doña Nevis?
1: Bien. ¿Ah? Ah, bueno.
0: Solo agüita, ¿no? Doña Nevis. Sí, solo agüita.

0: Si tú estás aquí, Binomio de Oro de América, Israel Romero, con su hijo Israel David, que preparan ya el lanzamiento del álbum para el mes de septiembre. Septiembre, pues por ahora tendremos el álbum musical de Farid Ortiz, lo nuevo,
1: sí, señor.
0: No tiene fecha. Y lo del Binomio, tampoco hay fecha, pero salen para el mes de septiembre.
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0: ¿Cómo es que le llaman ahora la moda, Beto?
1: Farmear, así es. Farmear aura.
0: ¿Ya? Farmar.
1: Farmear aura.
0: Aurea.
1: Sí, señor, farmear
0: aura. O morisqueta. Se citan para hacerse morisquetas. ¿Hasta dónde hemos llegado?
1: Sí, señor, ¿cómo le parece?
0: Dice este oyente que ayer estaba haciendo un pare en el semáforo y venía una ambulancia y nadie se movió.
1: Es que si están en... Es que el tema ese va a ser complejo, Javier. Ahora con el tema de las cámaras fotomultas, nadie se quiere mover.
0: Beto, a ver, aquí hay dos aspectos para analizar. El primero, si la ambulancia de hecho lleva una emergencia, ellos tienen toda la libertad de solicitar la vía y pasarse el semáforo en rojo.
1: La ambulancia.
0: La ambulancia. Pero si a veces lo hacen es para la rapidez y no llevan ninguna emergencia, ahí está lo complicado.
1: Otro tema.
0: Otro tema.
1: Por lo general, alguien siempre está encabezando la fila, Javier. Uh-huh. Entonces, si usted se orilla o se pasa el semáforo para darle la vía a la ambulancia,
0: sí,
1: la cámara fotomulta lo detecta. Mire,
0: a esta hora son horarios de mucha congestión en diferentes sectores de la ciudad. Nos están reportando que hay en la avenida Martín Elías, que llega hacia el sector de La Pedregosa para tomar la vía Iván Villazón o desviarse a la zona derecha, hay dos agentes de tránsito pretendiendo colaborar con la movilidad, pero parece que peor fue el remedio que la enfermedad. Porque lo que están originando ahí es un tremendo trancón, ¿oyó?
1: Ah, sí.
0: Hay un trancón.
1: O sea, nadie quiere pasar porque lo está viendo ahí.
0: No sé, pero la verdad es que hay un tremendo... Nos están enviando imágenes. Mira, Beto.
1: Las imágenes. Sí, señor.
0: Tremendo trancón que se está registrando a esta hora de la mañana ahí en esa vía.

0: estéreo. Estamos revisando permanentemente las imágenes de esto de farmear aura.
1: Farmear
0: aura. O citarse a los parques a hacer morisquetas o movimientos. Resumen, poco vago.
1: Total.
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0: Sigue siendo el tema de interés en la comunidad, donde nos están reportando trancones, inmensos trancones a esta hora. ¿Ah?
1: Trancones.
0: No, pero mire, mientras aquí permanentemente insistimos en el respeto, nos acaba de enviar Víctor Manga una imagen ahí en el sector de los Manguitos, tanto motos como carros, antes de la cebra, esperando el cambio del semáforo. Oiga, qué bien.
1: Ah, qué bien.
0: Bríndemele unos aplausos a estos conductores, por favor.
1: Claro.
0: Pero enseguida se encontró con uno que se estaba volando, volando el semáforo.
1: Yeah,
0: padre Víctor, porque ese que se encontró ahí se estaba volando el semáforo, yo.
1: Oiga, qué vaina. Qué cosa, ¿no?
0: Sí. ¿Ya? Buena. Buena esa, ¿eh? Respetando las señales de tránsito ahí en el sector de los Manguitos, donde hay ya la cámara instalada. Esperaron el cambio del semáforo, luz verde, y enseguida empiezan a pasar. Pero después, en uno que venía atravesando, me imagino que fue en rojo.
1: Bueno,
0: se voló el semáforo.
1: Y ahí tiene el suyo.
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0: Iniciamos en Temprano es más bacano de Olímpica Estéreo, la sección más deliciosa del día, con el patrocinio de Arepasán, la harina precocida de maíz preferida en la costa colombiana. 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

0: La Amistad, canción del mismo Daniel Cedeón, y la corrión es del gran Fellín, Fellín Gámez. 7:43, esta media hora la saboreamos, y de qué manera, con Arepa Sam, porque el mejor plan de agosto ya está listo. 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
0: A través de la empresa Finia y por medio de un comunicado de prensa, se está informando que mañana se estarán adelantando, mañana 21 de agosto, se estarán adelantando trabajos de mantenimiento en la subestación en Valledupar, por lo cual se van a presentar o se va a presentar una suspensión temporal del servicio de energía desde las 6:45 de la mañana hasta las 3:10 de la tarde.
2: Upa, ay, ay, ay.
0: Con esta ola de calor. El circuito 1 de Valledupar, bueno, está dividido, circuito 1 Valledupar y el circuito Salguero 1, pero en cuanto al circuito 1, que es el más grande, al suroccidente de la ciudad, comprende los barrios Álamos 2, Álamos 3, Álamos 4, Perilla, Jesse, prepárense.
2: Sí, señor.
0: No tendrán luz.
2: Buena cubetica.
0: Bellavista, Cicerón Maestre, Ciudadela 450 años, El Hogar, El Progreso, Francisco de Paula, Santander, José Antonio Galán, La Arcadia, La Victoria, María Camila, Maruamaque, Urbanización Populandia, Villa Arcadia, Villa Luz, Villa Miriam, Villa Taxi, Urbanización La Fontana, Villa Dariana, Urbanización María Paula 1, María Paula 2, Urbanización Casa Mía, Urbanización Tobías Daza, El Rocío, San Jerónimo, Erisin y Aledaños. Estos son los que corresponden al circuito 1, donde se está anunciando que mañana habrá trabajos de mantenimientos en la subestación, por lo cual se va a suspender el servicio. Según el comunicado que nos llega, se va a suspender el servicio de energía desde las 6:45 de la mañana hasta las 3:10 de la tarde en los sectores correspondientes al circuito 1 de Valledupar. Y con este calor, ay Dios bendito, ampáranos y favorécenos.
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0: Aquí está el Pechiche, una canción del maestro Camilo Namen con esa jocosidad característica para componer sus canciones. El maestro Camilo, el acordeón del Tuntuneco, Saúl Larimán, la voz de Iván Villazón con el Pechiche.
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0: 7:49, 7:49. Hoy, jueves ya, 20 de agosto del año 2026. Saludos a Quique Molina, Beto.
3: Un abrazo, Quique.
0: En sintonía bien temprano. 20 de agosto, Día Mundial de los Mosquitos, Día de la Pereza, Día Mundial de las Papas Fritas, Día Internacional de la Pizza Hawaiana y es el Día Internacional de los Transportadores Médicos.
3: Ok.
0: A todos ellos, los que hacen parte de estos días, los saludamos menos a los mosquitos y menos a los perezosos. O también le damos un saludo a los perezosos.
3: ¿A los perezosos?
0: También a los flojos.
3: Carajo.
0: ¿Ah?
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1: Lo que es noticia, mucha atención. La tragedia a nivel nacional, la tragedia por una mina en cielo abierta. Esto ocurrió en el departamento del Nariño. 13 muertos y 17 heridos.
4: Caramba.
1: A 13 se ha elevado el número de personas fallecidas luego del colapso de una mina en la vereda Puerto Rico, en el municipio de Policarpa, en el departamento de Nariño. Siguen por parte de el personal de los organismos de socorro, siguen las labores de búsqueda que se han extendido hasta altas horas de la madrugada, en donde han logrado la recuperación de los cuerpos ya reportados, los desaparecidos y 7 personas más heridas que fueron trasladadas a diferentes centros asistenciales.
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0: Vaya Rafa Pérez, de Rafa a Rafa, Rafa Pérez, el cantante, Rafa Manjarrés, el autor, y esto se llama La Parafernalia.
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0: Ahora son las 8 de la mañana con 8 minutos, en este avance ya transcurre el día, hoy 20 de agosto del año 2026. Día Mundial de los Mosquitos, el Día de la Pereza, Día Mundial de las Papas Fritas, Día Internacional de la Pizza Hawaiana. ¿Cómo le va usted con la pizza, Beto?
2: ¿La hawaiana?
0: ¿Sí?
2: Más o menos.
0: Muy poco. ¿Cami?
3: ¿Qué tal? Las hawaianas como para variar.
0: Para variar. Para
2: cierto,
0: para variar.
2: No, pero no es la fuerte.
0: ¿Y en papas
2: no
0: fritas?
2: ¿Las papas fritas?
0: Sí.
2: Ahí. Esas son las mías, pero...
0: Oh, bueno, bueno.
2: Ya ha tocado cortarla, porque bueno.
0: Son sabrosas, ¿verdad?
2: Sí, son sabrosas.
0: Y también es el Día Internacional de los Transportadores Médicos.
2: Okay.
0: Cada uno de los que hacen parte de este servicio le enviamos nuestro saludo especial en la Gran Cinturía. Queremos en estos momentos invitarlos para que nos acompañen. 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
0: Bueno, cantante del gol, ya se ubica ahí en el micrófono oficial en la capital colombiana, en Olympic Stadium Bogotá, para entregarnos las tres noticias deportivas más destacadas. Si estuvimos con la canción de Rafa a Rafa, ahora vamos de Javier a Javier.
2: Epa.
0: Me voy en contacto con Javier Fernández Franco, el cantante del gol, desde la capital del país, y las tres noticias del deporte de esta hora. A ver, cantante, buen día.
6: Aquí estamos, señoras y señores, bienvenidos a Olímpica Estéreo, nuestras redes sociales y el cantante del gol, para que por favor nos sigan. Tres noticias del día de hoy. La primera tiene que ver con el resultado de Independiente Santa Fe en el Estadio El Campín frente al River Plate por la Copa Suramericana, estos octavos de final, donde resta un partido. Recuerden que este partido se va a realizar el 12, pero por el tema infortunado que ya hemos hablado mucho del terremoto en nuestro país, fue aplazado y se jugó ayer día 19 de agosto. El partido terminó 0-0 con varias oportunidades de gol. Fegundes incluso al final del partido tuvo la más clara de cabeza, dos goles en el palo de Bustos, otra opción de Bustos cara a cara con el arquero del equipo River Platense, la tiró por encima. Infortunadamente, jugó bien Santa Fe realmente, pero River se llevó el resultado, 0-0. Recordemos que River es un equipo relativamente muy joven, porque está haciendo una camada y está dándole la oportunidad a los jugadores que vienen de la segunda división del conjunto River Platense. 0-0, el próximo partido será el día 26 en el Estadio Monumental de Núñez en Buenos Aires. Pero la noticia que tiene que ver también con el terremoto es que los 32.800 personas que asistieron, más o menos así en la taquilla, la oficial, seguramente asistieron un poco más, son parte de esa taquilla, será donada para los damnificados del terremoto en nuestro país. Me parece que es un buen gesto de la gente de Independiente Santa Fe. En otros resultados hubo empatitis en nuestro fútbol profesional colombiano. ¿Por qué hubo empatitis? Sencillamente porque los equipos que tenían que actuar ayer actuaron, pero empataron casi todos, excepto el partido de Águilas Doradas. Del resto todos terminaron empatados, tanto en el torneo como en la liga. Esto continúa hoy y continúa este fin de semana. Recuerden que la Dimayor había dicho que el torneo tenía que continuar a partir del 19, y ayer fue 19 de agosto. Eso por los lados del fútbol. Por el lado del ciclismo, han sido claros los directivos de Movistar al no permitir que Nairo Quintana vaya a la Vuelta a España. No está en el top 10 en este momento, y por eso han tomado la decisión de que no participe en la Vuelta a España ni en los mundiales a nombre de su patrocinador, que es Movistar. Esa es la información que nos llega. Dice que no está a punto Nairo Quintana, y que los buenos, porque Nairo ha sido de lo mejor que hemos tenido en la historia del ciclismo colombiano, se tienen que ir de buena manera, de buena forma. Esperamos entonces que lo de Nairo Quintana también se aclare, porque hay muchas versiones desde España, hay muchas versiones desde Colombia, pero todavía Nairo no sale a decir por qué no participa de la Vuelta a España, y obviamente es una decisión de su equipo, básicamente de su equipo. Miguel Ángel Borja está en vía de llegar al América de México. Es muy posible que su equipo próximamente sea el América de México. Eso está por darse. Hay un rifirrafe ahí en el tema del billete, pero creo que en eso se van a poner de acuerdo. Ah, y se me olvidaba una última. Infortunada. Ayer Daniel Torres se estrelló con el arquero Asprilla del conjunto Independiente Santa Fe.

0: También lo dijo el capitán Hugo Rodallega, que todo ande bien. Éxitos y además pronta recuperación para un señorazo como Daniel Torres y un señor jugador. Noticias que entregamos aquí para todos ustedes en Olímpica Estéreo y el cantante del gol. Abrazo para todos y que el Señor le bendiga.
1: Igualmente, hermano tocayo y amigo de la vida, Javier Fernández Franco, con ese informe de las noticias deportivas de la actualidad desde la capital colombiana. 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

0: La chica desconcertante es otra de Rafa Manjarres, la voz del jilguero de América, Jorge Oñate, el gran ruiseñor del César, y enseguida exclama Freddy Patiño, ¿cómo hace falta el jilguero? Sí, señor. Bueno, la falta que hace el ruiseñor del César. Está en sintonía Freddy Patiño, escuchando, disfrutando de los mejores vallenatos y de la programación especial de Temprano es Más Bacano de Olímpica Estéreo.
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0: Ya en 8 días, Beto, ¿cierto? 8 o 9, ¿ah? El 29 de agosto. Pero eso me le quítelo un día. 8 días.
3: 8 días.
0: 8 días se va a realizar el concierto esperado en el barrio Populandia de Valledupar. Tendremos ese abrazo especial para ellos. Barrio Populandia de Valledupar, 20 años de haberse creado. Y con Olímpica Estéreo vamos a estar ahí presentes. Un gran concierto en vivo. La orquesta de Jesse Jackson, DJ Loco Quintero, Carlos Tobío, el elegante. Es participante de otro nivel. Y el acordeón de Hugo Staris, talentoso Hugo ahí en el acordeón, acompañando a Carlos Tobío, que tiene un tremendo show en el escenario, ¿no?
3: Oiga, sí, señor.
0: Bueno, muy bueno el elegante. Y estarán los Camorales. Este gran recorrido. Ahí estaremos celebrando con todos un ambiente único para que se preparen. 29 de agosto, sábado. 29 de agosto, desde las 7 de la noche, totalmente gratis. Sonido, pantalla, luces y todo un ambiente. Cami, ¿está listo? Va para esa, Cami. Va para esa, Cami. Muy bien. Barrio Populandia. Nos vamos a encontrar con Rochi, ¿ah?
3: ¿Eh? ¡Epa!
0: ¡Hey, Rochi! ¡Prepárate, Rochi!
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0: Bueno, en la Farándula de todo y de hablarles de Chico Cervantes. Sí, señor.

0: el gran Chico Cervantes. Es una fecha que registramos a través de Olímpica Estéreo en Temprano es Más Bacano. Fecha histórica de Chico Cervantes. Con una gran trayectoria, él nació en Magangué, departamento de Bolívar, el 7 de mayo de 1942, y falleció un 20 de agosto del 2015, hace 11 años.
1: 11, sí.
0: 11 años fue el fallecimiento, a los 73 años. Murió en la ciudad de Cartagena, pero tuvo un gran recorrido, Chico Cervantes. Desde muy joven se trasladó a la ciudad de Sincelejo. Allí tenía su propia agrupación, donde se dio a conocer para después ingresar a la agrupación de los Corraleros de Majagual, compartiendo escenario y trayectoria y recorrido con figuras como Alfredo Gutiérrez, Lisandro Mesa, Calixto Ochoa, el mismo Fruco, Julio Ernesto Estrada, Fruco y sus tesos. So viajaron por diferentes países con los Corraleros de Majagual y del famoso grito ¡Nos fuimos! Y es la voz aquí, Chico Cervantes. Así lo recordamos en Temprano es Más Bacano. Un día como hoy fallece este gran talento de la música colombiana, Chico Cervantes.

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0: No somos emisoras, somos parte de la gente. Yo escucho Olímpica Estéreo porque me gusta la radio. Nos escuchan por nuestra frecuencia 93.7 y a través de la aplicación. Y nos ven en las redes sociales. ¿Qué es noticia? Hoy, jueves 20 de agosto del 2026.
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0: Un día como hoy, la banda El 5 lanzó en la Plaza Alfonso López su álbum musical Se va formando. Eso fue en el año 2022, hace 4 años. Una fecha histórica que compartimos con la audiencia cuando esta agrupación se le midió a la Plaza Alfonso López y allí lograron un éxito importante con canciones como Se va formando, La Rompecorazones, El Bandazo, La Profesional, 3 días, El Complot, Doble Pecado, Otro Trago, La Otra Cara y muchas más de este álbum Se va formando, que fue lanzado en vivo por la banda El 5 el 20 de agosto del año 2022. Atención, Israel Romero está en Valledupar con el líder del Binomio de Oro de América. Tuvimos la oportunidad de dialogar, de conversar un largo rato. Me habló sobre la cancelación de los conciertos que tenían en el Eje Cafetero en días anteriores y fueron aplazados, obviamente, por las razones ya conocidas del fuerte terremoto que sacudió al país. Israel, en solidaridad con sus seguidores, decidió, en convenio con los organizadores, aplazar este evento. También se mostró el Pollo Irra muy complacido con el primer lugar de su nueva canción Si tú estás aquí, que la canta su hijo Israel David. Ya está de número uno en las 20 latinas y las finalistas de la semana de Olímpica Estéreo Valledupar. Esta canción hace parte del nuevo álbum que saldrá para finales del mes de septiembre, donde la compañía Codiscos ya se prepara para este importante lanzamiento. Israel Romero viajará la próxima semana en gira de presentaciones por Paraguay. También el Pollo Irra se mostró preocupado por la posibilidad existente que no se realice el Festival Cuna de Acordeones, que sea aplazado o que sea cancelado. Sin embargo, el presidente del certamen anunció que el Festival Cuna de Acordeones va. Atención, el verseador y cajero del folclore vallenato, el Bonito Arzuaga, prepara la celebración de su cumpleaños rodeado de parranda, anécdotas y mucho vallenato en los tiempos de Rafael Escalona. Así se llama la celebración que va a hacer el Bonito Arzuaga este sábado 22 de agosto, donde va a compartir con sus familiares y amigos. Eliezer Vargas, a través de un comunicado, ha presentado formalmente su renuncia como manager de la agrupación de Rafa Pérez.
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0: suave, cógela suave, cógela suave, bye. Aguanta, aguanta, que todavía falta. Apenas estamos en el 20 de agosto, 20 de agosto.
1: Ya casi.
0: Sí, ya casi, pero aguanta, aguanta un poquito el, aguanta un poquito el viaje, por favor.
2: Vamos, señor.
0: Cami. ¿Tú qué dices, Cami? Entonces, con el dengue de tu amor, canción de Alberto Beto Murgas, Rafael e Israel, gran binomio de oro.
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0: Un día como hoy, estamos en el 20 de agosto del 2026 y un 20 de agosto del 2022, hace 4 años, los chicos de la banda El 5 hacían el lanzamiento de su álbum Se Va Formando. Realizaron reuniones, encuentros y toman la decisión de hacer
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0: Un día como hoy, estamos en el 20 de agosto del 2026 y un 20 de agosto del 2022, hace 4 años, los chicos de la banda El 5 hacían el lanzamiento de su álbum Se Va Formando. Realizaron reuniones, encuentros y toman la decisión de hacer el lanzamiento en vivo en la Plaza Alfonso López y con el respaldo de Olímpica Estéreo lograron ese gran éxito. De ese álbum hay canciones destacadas como La Rompe Corazones, El Bandazo, La Profesional, 310, El Complot, Doble Pecado, Otro Trago, La Otra Cara, entre otras canciones que aparecen en este álbum Se Va Formando, que se lanzó hace 4 años con éxito en la Plaza Alfonso López con la banda del 5.
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1: Damas y caballeros, esos aplausos de respaldo a una trayectoria artística de éxitos hoy quieren agradecerlos en la forma más sincera, cariñosa y sencilla, como solo pueden hacerlo los grandes artistas. Señoras y señores, Diomedes Díaz y Colacho Mendoza les dicen para

0: Para mi fanática, canción del mismo Diomedes Díaz, al lado de Nicolás Elías Colacho Mendoza. Esa animación me encanta mucho de ti. ¿Me la repite, por favor?
1: En la forma más
0: la animación.
1: Sincera.
0: La animación es clásica.
2: La animación. Sí, okay. Ahí va.
0: Es clásica la animación.
1: Damas y caballeros, esos aplausos de respaldo a una trayectoria artística de éxitos hoy quieren agradecerlos en la forma más sincera, cariñosa y sencilla, como solo pueden hacerlo los grandes artistas. Señoras y señores, Diomedes Díaz y Colacho Mendoza les dicen para mi fanaticada.
0: Se pusieron de moda para la época esas animaciones y tomaban a los narradores deportivos. Este era Perdomo Che, narrador de una cadena radial, transmitía desde el Estadio El Campín de Bogotá y estaba convertido en uno de los mejores en su momento.
2: Sí, se pusieron de moda.
0: Pero mire que el binomio no es un narrador, sino un animador, Sadie Rojas.
3: Y señores, tengo el gusto de presentarles
0: Sadie Rojas,
3: a los más destacados intérpretes del vallenato, con un estilo muy personal, alegre, romántico, creativo. Nacieron para agradarle a Colombia y al mundo. Rafael e Israel, el binomio de oro.
0: Bueno, bravo. Sadie Rojas, famoso animador, presentador de la caseta Matecaña, que se recorría todo el país. Claro que después hizo el animador oficial del binomio Pepe Jiménez, una brava también. Merda,
2: sí, señor.
0: Esa de Pepe es brava, el mosaico en vivo.
2: Claro, es brava, la de Pepe. Oy, claro que sí,
0: para Pepe.
4: Ok, está bien, ¿qué es lo que usted quiere?
0: Me acordé de algo.
4: Sí. Entonces,
0: Para el homenaje al binomio en el marco del festival, Pepe estaba algo preocupado porque no le habían avisado si lo iban a necesitar. Entonces se encontró con el Pollo. Oiga, Pollo, ¿y entonces? Hermano, ¿y qué? Yo no voy a estar ahí en el homenaje. Y dice el Pollo con esa característica de él. Oye, Pepe, ¿cómo no? ¿Y quién es el que va a decir qué es lo que ustedes quieren?
4: Okay, está bien. ¿Qué es lo que ustedes quieren? ¡Más duro!
0: Jorge Oñate, el jilguero de América, en la canción
2: se quedó atrás.
0: Devuelve mis sentimientos.
1: Es increíble. Es cosa de loco.
0: A William Vinasco Che.
2: Brava también.
1: Jorge Oñate, el jilguero de América y su grupo. Lo que viene. Devuélveme mis sentimientos.
5: Gracias, William. Mi cariño es el mismo.
0: Brava. Son animaciones. Animaciones que quedan ahí en la historia y se convierten también en clásicas al momento de
2: la
0: referencia en una canción. ¿La sonamos?
2: Vamos a sonarla.
0: Hágale pues.
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1: ¡Es increíble! ¡Es cosa de loco! Continuamos con Jorge Oñate, el jilguero de América y su grupo. Lo que viene. ¡Devuélveme mi sentimiento!

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0: Una noticia de actualidad en la capital colombiana, al norte de Bogotá. Le han dado captura a un coronel del ejército por sospechas de narcotráfico y terrorismo. Se dio en las últimas horas la captura de un coronel del Ejército Nacional dentro del cantón al norte de Bogotá, que generó inquietud en las filas militares y en organismos judiciales. La investigación, liderada por Contrainteligencia Militar y el Gaula Militar, con apoyo de la Fiscalía General de la Nación, apunta a posibles vulnerabilidades internas en la fuerza pública frente al crimen organizado. El procedimiento respondió a una orden directa de la Fiscalía tras una indagación iniciada dentro de la institución. De acuerdo con la información que se conoce en la mañana de hoy, el oficial enfrenta cargos por concierto para delinquir con fines de narcotráfico y terrorismo, cohecho propio y tenencia ilegal de armas, municiones o explosivos de uso restringido reservados para las Fuerzas Armadas. Los hechos investigados ocurrieron entre el 2019 y el 2025.
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0: Esa es la voz de Freddy Andrade, acompañado de Edberto el Debe López en el acordeón, la canción del maestro Rafael Escalona, La Plateña. También, ¿cómo andamos con el tema hoy? ¿Es tema ese de hoy? Lo de la nueva modalidad que tienen ahora los pelados para
1: moriqueteando ando.
2: La moriqueda.
0: Para buscar en la forma de seguir en la vagancia.
2: Pero la de Diomedes yo creo que es la ganadora.
0: A ver, cambia el micrófono, por favor.
2: La foto de Diomedes yo creo que es la ganadora. Sí. La moriqueta.
1: Sí, ah.
0: Chepo, esta es la nueva modalidad que hay, ¿verdad? Farmear aura. ¿Cuál ahí en el grupo hace más moriqueta?
3: El Chuli.
0: El Chuli, es moriquetero. Ah, entonces vamos a tener. Hay que escribir al Chuli entonces. Y en los grupos vallenatos les preguntamos, ustedes que están en sintonía, de los integrantes, ¿cuál es el que más moriquetas hace en la tarima? Porque hay una nueva modalidad ahora de farmear aura.
1: ¿Ah? El moriquetero.
0: ¿Usted es moriquetero, Beto?
1: Mayor.
0: Bueno, yo sí, cuando voy a grabar un comercial.
1: Sí.
0: Sí, claro. Ah. Soy moriquetero.
1: Bueno, pero eso sí parte del...
0: Me inspiro, me...
2: De la inspiración.
1: Ah, okay. De la inspiración, claro. Claro.
0: ¿Mm?
1: Ok.
0: Pero esta cita que se dan ahora, la peladera esta, eso no es ninguna... Eso no es ninguna moda, ¿no? Es un mecanismo para seguir en la vagancia. Me dice Campillo, el de Oscar Gamarra, que el Cayo Bemba es el fuerte, el rey del aura.
1: Es el rey, sí señor. El Cayo, seguro que sí.
0: Bueno, va ganando Cayo. Sí, vamos a hacer en esta hora. En esta hora le voy a consultar y me pueden escribir al WhatsApp. Los amigos de la música me escriben al personal o los oyentes lo hacen al 321-6199-937. ¿Cuál es el más morisquetero en las agrupaciones vallenatas? Chepo Carrascal me dice que el grupo Los Carrascal, Chuli es el más morisquetero. ¿Ves qué hace morisqueta? Dice Chepo. Y ya Luis Carlos Campillo entregó su candidato de morisquetero, Cayo Bemba.
1: Cayo.
0: Es el hombre que lo vamos a inscribir para farmear aura en la mañana de hoy. Ahorita le busco la canción idea.
1: Ya la tengo, el moriquetero. Claro.
0: Venga, entonces empiecen ustedes a enviar ahí cuáles de las agrupaciones vallenatas es el más morisquetero. Porque en el nivel 1 está Diomedes, ¿no?
1: Sí, bastante.
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0: peleemos por eso. Ven, dame un besito, anda, ya.
1: Allá, allá, sensual, encantadora mujer. Natalia Curbelo.
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1: 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Una canción de John Mingiola. Los temas que aparecen en su más reciente producción musical, que está siendo rotada aquí en la programación de Olímpica Estéreo con Natalia Curbelo. Más nada con nadie. 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

0: A ver, por acá me están reportando otro morisquetero para Rey de Laura, Farucho.
1: El Farucho.
0: Farid Ortiz. Oiga, sí, también. A la duda de la morisqueta.
1: También, sí, sí.
0: Sí, sí. Aquí nos escribe Agustín Bustamante también sobre Farucho. Él hace morisquetas cuando baila.
1: Sí.
0: Actitud de simiesca. Y con el micrófono, ni se diga, se le cuelen los hombros, se le pegan la... Mierda, va ganando Farucho. Va ganando Faro.
1: Bueno, por morisquetero, y si nos remontamos a Javier, el maestro Alfredo Gutiérrez también.
0: También.
1: Así, también hizo bueno morisqueto.
0: Sí, señor.
1: Bastante.
0: Uniéndonos a esto de hoy en día del farmear aura, que no es farmear, otra cosa, sino...
1: Hacer morisqueta.
0: Se citan para ver cuál de todos... Ey, Pato, ¿qué?
1: Ah, Pato.
0: Ah, tú eres morisquetero cuando estás tocando los platillos. Entonces tú tienes que estar también farmeando aura.
1: Bueno, Pato.
0: Sobre farmar. Oiga, pero sí le ganará Farucho a Diomedes.
1: No.
0: Estaba viendo los videos de Diomedes. El hombre era bravo.
1: Bastante.
0: Morisqueta cuando se le paraba a Juancho Royce. Cuando se le paraba a Colacho. O gesticulaba con las manos. Con los labios. Oiga, ese era el fuerte. Pero sí, Farucho también. Entonces, a ver, ¿cuáles son los morisqueteros? O los reyes del aura ahí en sus agrupaciones. Hay candidatos. Está Farucho, Farid Ortiz. Va liderándolo Farucho. Sigue Cayo Bemba. Sigue el Chuli Carrascal también. Está incluido en la lista como morisquetero.
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Esa es la voz del todoterreno Beto Zabaleta y el acordeón del campeoncito Goyo Viejo. Una canción de Josué Rodríguez, mi compañera, reactivada en la programación de Olímpica Estéreo. 9:21 minutos, agosto es el mes de las cometas, las risas y los momentos para compartir. 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
1: Javier Fernández, maestre.

0: ahí un, ¿cómo es que se llama la moda esa de hoy? Un aura.
1: Un aura.
0: Un aura. Esta dama aquí, Beto, la hacemos. No aguanta. Oye, Beto, ¿cuál es? El pibe siempre reacciona y reacciona contundente. Ahora está reclamando,
2: sí, señor,
0: a la federación que en el cuerpo técnico no hay colombianos.
2: No lo tuvieron en cuenta.
0: Porque Amaranto era el asistente y está ahora de técnico del Medellín.
2: Del Independiente Medellín, sí, señor.
0: Dice el pibe, expresa, nos cortaron el agua.
2: Y la luz.
0: Y la luz. Al no tener ahí participación de un colombiano en el cuerpo técnico de la Selección Colombia.
2: Y mirándola desde un punto de vista, tiene razón.
0: No, no es mentira, no es mentira. Estamos
2: de acuerdo. Tiene razón el pibe.
0: Con el pibe. Y si le preguntamos al pibe con relación acá a la chica de ayer.
2: ¿Qué?

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la plena la van a tirar nuestros oyentes, nuestros olimpiquistas, porque comenzamos de TVT Musical. Quiero darle los buenos días. Los buenos días a los que están en la sintonía.

vamos a habilitar de una nuestras líneas, porque nos vamos de TVT con un doblete vallenato, pero ustedes la van a pedir cantando, cantando, cantando, cantando. Yo le coloco los artistas y usted me dice con qué canción, tararé un pedacito, me da el título de la canción y de una lo vamos a complacer en esta media hora del TVT musical con nuestros olimpiquistas, nuestros oyentes, ahí donde tú estás ahí en la sintonía, muy bien.

0: Entonces, siendo así el panorama, mis queridos oyentes, de una, los escucho a través de nuestro WhatsApp 321-6199-937 o en su defecto me puede llamar, ojo, oído, si me vas a mandar por WhatsApp, no me vaya a escribir el nombre de la canción, sea Silvestre o Villazón, son los artistas invitados, vas a enviar notica de voz cantando esa canción, ese TVT musical y arrancamos con doblete de vallenato a cargo de Silvestre Dangón y Iván Villazón. Pedacito de la canción, si aprovecháis el audio, la llamada, si la queréis dedicar, lo que tú desees realizar con la canción. Y de una te complazco, están reaccionando nuestros oyentes, cosa que me encanta, de ver cómo están activos a través de nuestra línea. Buenas, buenas.
1: Oye, Connie.
0: Dímelo.
1: Muñeco de trapo.
0: Dime, muñeco.
1: Te habla de cabeza.
0: Dímelo.
1: Mi amor, un TVT de Pello Osorio, después de ti no hay otra.
0: Ay, ya.
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0: La, viejo Edward, pero es que yo coloqué los artistas. Yo dije, yo le doy el nombre a los artistas y usted van en la jugada con las canciones. Arrancamos, Silvestre, Villazón, esos son los artistas. Voy a tener en cuenta tu TV de vallenato, está sabroso, muñecón, ¿qué dice?
2: Connie, buenos días, Olímpico Estadio se metió por las calles de Valledupar. Bueno, vamos a escuchar un TV de Iván Villazón.
0: ¿Cuál?
2: Ese que dice, ya levante mi brazo en señal de victoria, porque estás conmigo.
0: ¡Vaya! Me gusta. Vamos con el segundo TVT a cargo de Silvestre Dangón, nuestros oyentes. Bueno, de Iván Villazón, si usted mandó de Iván Villazón.
3: Y dice el dicho de lo agarró el sombrero,
0: acá.
3: 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Somos novios, quedamos de amigos.
0: ¡Vaya!
4: Se fue así, pues,
0: ¡Iván! ¡Ay, mis olimpiquizas! Bacano interactuar, complacerlos en este jueves de TVT, doblete de vallenato con Olímpica Estéreo.
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0: El Joe Arroyo, como canta por acá para Olímpica.

0: totalmente la verdad. La número one. Allá que dice, bailalo pa' ver, zapatealo, Nevi. Zapatealo, Nevi.
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0: Y en ese primer lugar de sintonía, de esa ola de oyentes, de esa ola maravillosa de la sintonía en los 937, me voy con mis conductores.
2: Aquí llegan los olimpitaxistas.
0: Sí, señora. Con mis olimpiconductores, la mancha amarilla, conductores particulares, con Maxi Junior Rey Sobar. Se viene la surprise. Bueno, la mecánica está súper fácil. Te la voy a colocar facilita. Conductor que me envíe una foto o video a nuestro WhatsApp. ¿Cómo es el WhatsApp, Cantay?

Gracias, Sasuke. Conductor olimpiquista. Ahora para la hora del almuerzo. Pueden enviar, tienen el transcurso del día para que envíes esa fotografía o el video. Ve, aquí llevo a Sutanito. 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

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No, señor. No, señor. 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
0: Más del vallenato a cargo de Elder Dayan, el cantor. Es mucho simulacro. De los temas recontra requete pegaos, marcaron la historia de este gran artista de nuestro folclore vallenato, el cantor Elder Dayan. Simulacro.
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0: Suena bonito y más de uno está encantado al momento de escuchar ese ambiente. Un ambiente más, ¿cómo es?
1: ¡Ey, ey, ey, ey! ¡Aguanta! ¡Ey, para!
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0: ¡Ay, Dios mío! Esto está aquí a la vuelta de la esquina. Yo nada más les voy a tirar el picadito a ustedes para que se vayan preparando, porque vamos a estar activando a través de nuestro WhatsApp a esos sectores que quieren vivir con nosotros la activación.

0: 12 minutos. Flamear Aura. Está flameando Aura. Barry, vamos a una batalla para flamear a... flamear, espérate, voy a buscar para que comete el término. Espérate, Barry, ayúdame ahí. Ale Payare.
1: Váyame.
0: Farmea. Farmea tu Aura. ¿Cuál es el artista más morisquetero? Vamos a adaptar esto de Farmear Aura, pero a nuestro folclor vallenato. ¿Cuál es ese artista que usted considera el más morisquetero? Porque para mí, pues particularmente este tema del aura, de farmear y toda la cosa, es el que más morisqueta haga. Sí, o okay, que mi conductor olimpiquiza, el Telegu 552. Para mí, en lo personal, es el que mejor morisqueta haga y el morisquetero que más aplauso reciba por su aura en morisqueta. Entonces, esto, adaptándole el vallenato a nuestros artistas, ¿cuál crees tú, cuál es ese artista que a nivel de show framea más aura? O sea, en su concierto. Tira la plena ahí, manda la foto. No, yo creo que Silvestre, no, Diomedes. No, Sutanito, el que usted crea. Vamos a interactuar. Para mí, el cacique. Para mí, el cacique. Es más, Marnava por ahí está. Acabo de subir precisamente un video. Marnava.

0: propio Andrés Zuleita. Está de cumpleaños el viejo Andrés. ¡Hola! ¡Atesa, te muela picada! ¡Que lo que viene es panela, Andrés! Connie, te estoy esperando acá. Andrés Zuleita. Lo que viene es panela, Andrés Zuleita. Se fue de piscina, casa campo, arajo, hijo de Dios. Ahí es con toda. Tienes que tenerme ahí un hembrito, ¿viste? Un colagenito para yo poder ir. Si no hay colagenito, no hay. ¿Estás oyendo, viejo Andrés? Andrés, ya te regalaron el. Ya tienen el regalito, pobre. ¿Y la cuñada que te dio? Boletéala, boletéala. Si no te ha dado nada, dímelo de una, Andrés. ¡Andrés Zuleita!
1: ¡Feliz cumpleaños! ¡Escuchando!
2: ¡Ay! ¡Este es tu orgullo!
0: Que no le ha dado nada. Es dura la cuña, mira, que no es mentira. Ahí está hablando, mira. No ha dado nada. Que ya te tienen el regalo, Andrés. Que tú estabas pidiendo garote y ella dijo que no. Que se ajuiciara que usted tiene mujer. ¡Sinvergüenza! Brasil y toda la cosa. Carajo, hijo de Dios. Menos mal que yo nada más pido puro colágeno. ¡Ay!
1: ¡Oye! ¡Qué sabor!
0: ¡Mil bendiciones para ti, mi muñeco de trapo de mi corazón! ¡Andrés Zuleita! Recibe las felicitaciones de su mujer, de sus familiares, de ese Olímpico Estéreo Valledupar. Nos unimos para desearte bendiciones, bebé. Allá nos vemos.
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0: Se quieren y bastante. 11 de la mañana con 39 minutos. Deseándole la pronta recuperación a nuestro rey Guajiro Chiro Díaz. Óyelo, ¿cómo es?
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que quiera recibir la imagen. Oye, Toby Fragoso, vente para acá. Oye, Toby Fragoso, vente para acá, mi Toby Fragoso. Toby, está ahí peligroso, hijo de Dios. Por acá me solicitan esa canción TVT Musical a cargo de Tito Nieves. Tuyo, solo tuyo. Vaya sabor, ese huevito quiere sal.

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1: Sigue siendo noticia de la cual nos referíamos esta mañana. Beto, buenas tardes.
3: Buenas tardes.
1: Compañera Connie Salvear, ¿cómo me le va a usted, hombre?
4: Hola, buenas tardes.
1: Saludarla, ¿cómo están?
4: Placer, mi estoy bar... Esto me queda barneado.
1: Tono bajo, tono bajo. Tono bajo, nada.
4: Flameando aura.
1: Tono.
4: Estoy flameando aura, no te metáis conmigo.
1: Tono medio.
4: Ahí, suave.
1: Suave, sí, sí.
4: Ok.
1: Bueno, la noticia sobre la captura en la capital colombiana del ejército, del coronel, perdón, del ejército, que está señalado de presuntos vínculos con el ELN y las disidencias. Se ha confirmado la captura en Bogotá del coronel Carlos Didier Pérez Amorocho, diligencia que se realizó en el Cantón Norte en cumplimiento de una orden judicial que fue emitida por la Fiscalía General de la Nación. Según se pudo conocer, la captura está relacionada con una investigación que busca establecer los presuntos vínculos del oficial con organizaciones armadas ilegales y actividades relacionadas con el narcotráfico y el terrorismo. Pero Beto, esto es más que preocupante todavía.
3: Sí, señor.
1: ¿Ah?
3: Bastante preocupante. Más
1: preocupante que miembro perteneciente al ejército. Y prácticamente, entre comillas, le digo, traicionando a la institución.
3: ¿Qué tal queda? ¿Ah?
1: Dentro de esto, lo negativo, busquemos una positiva. Las reacciones que hay en el país por la capacidad, la preparación de la gobernadora del Chocó.
4: Oiga, yo sí, me le quito admirable. El sombrero a esta mujer. Y
1: no, yo me le quito el sombrero y todo lo que haya que quitarse.
4: Dios bendito.
1: Si es de hacerle la venia. Qué mujer tan inteligente.
4: Inteligente.
3: Bien preparado yo.
4: Bien preparada. Y todo, y cómo ha tomado toda esta situación. Ha estado ahí al frente.
1: Cómo ha manejado la situación.
4: Sí, señor.
1: Caótica del Chocó. Y la preparación académica.
4: Se cogió a Shakira, pim, pim, pim, pim, pim. Y todo el mundo se quedó.
1: A Shakira y al que no es Shakira.
4: Ah, y llegó el empresario ese por allá y pim, pim. Y yo, vea, esta mujer está preparada.
1: Una mujer con esa capacidad merece todo el respaldo, todo el apoyo y que su carrera siga en ascenso porque, vea, esta abogada.
4: Yo voto por ella, que se lance la
1: presidencia. Esta abogada merece los aplausos. Ella se llama Nubia Carolina Córdoba Curi. La gobernadora del Chocó.
4: La de moda.
1: Está de moda.

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0: Ojos de Ángel, canción de Alexander el Coco Oñate. Canción tiene dos versiones, Beto. U otro artista, se me escapa el nombre, la grabó también en su, al mismo tiempo de Ojos de Ángel. Esta es la voz de Juan Carlos Ramírez y el acordeón de Osmel Meriño. Y su unión, Juan Carlos Ramírez, él grabó con el maestro Osmel Meriño y grabó con Yemita Ramos Jr., el 33. El Billy. Grabó dos LP, pero ya hoy está retirado de la música comercial, se dedicó al cristianismo. Él es de Santa Marta, pero con raíces manaureras. Juan Carlos Ramírez vive en la ciudad de Miami. Está radicado allá y allá se dedica 100% al cristianismo. Creo que es pastor, pero muy buen cantante en su momento, ¿no? Juan Carlos Ramírez, con su familia que estaban radicados en Santa Marta, algunos se han residenciado también en la ciudad de Miami. Allá en Santa Marta eran propietarios, creo que aún les pertenece un hotel en las afueras de la ciudad de Santa Marta, hotel o motel, algo así, ¿no? Juan Carlos Ramírez, tenemos una muy buena amistad, le enviamos a toda su familia en Manaure Cesar el saludo. Bienvenido, Beto. ¿Qué tal? ¿Cómo bien. Estamos?
1: Buenas tardes, señor. Bien.
0: Mediodía, ¿ah?
1: Mediodía picando ya tarde.
0: Pería de Oro entra en lo de el día ese del tropel ese de hoy de los morisqueteros. ¿Ah? De los Farmer Aura. ¿Ah?
1: Del Aura ese.
0: Oh, yo creo que entra Peri, mano.
1: Sí,
0: sí, sí, sí, sí, sí. Yo le decía a él esta mañana, Beto me preguntó, oye, ¿usted es morisquetero? Claro, cuando voy a grabar un comercial, eche algo mis morisquetas. Sí, Peri tiene sus morisquetas ahí también para grabar y a la seña y el papel y la vaina.
1: Es cierto.
0: Beto dice que no tiene, pero yo creo que sí.
1: Sí, sí.
0: Y de los artistas. Ahí va.
1: Cójala, ahí, ahí.
0: Cójala.
1: Va con un encapuchado, ¿quién será ese?
0: Ahí va. De los artistas vallenatos. Ahí escuché un audio de un oyente, decía Diomedes, pero ya Diomedes falleció. Pero en la actualidad creo que Farucho entra y Ana del Castillo.
1: Farucho, Ana.
0: Son bastante morisqueteros.
1: Oye, creo que Kennel también, oye, Kennel Swing.
0: Es Kennel también, sí.
1: Sí, señor.
0: Músico, sí, señor.
1: Sí, señor. Hay que meterlo en ese
0: Cayo,
1: allá.
0: Cayo.
1: Cayo Emba.
0: Cayo Emba. Cayo López, Mocajero. Bueno, incluye el Kennel.
1: Sí, sí.
0: Kennel, no. Farid, Ana del Castillo. Son los más morisqueteros. Eso está de moda en países. ¿Cómo es que le llama? Se me escapa el nombre. Farmear o farmear. Farmear. Aura.
1: Farmear Aura.
0: Farmear Aura. Ahora se citan en los parques.
1: Antes eran los
0: ¿cuál
1: Terians.
0: Hace más morisqueta?
1: Anteriormente los Terians. Ahora.
0: Una tropela aquí con esos Terians. Que disfrazaron uno que otro de animal. Ahora son los Aura.
1: ¿Qué cosa?
0: Se están citando para ver cuál hace más morisquetas.
1: Mira usted.
0: Nos enfocamos con el mundo vallenato. A ver. Y ustedes, compartiendo los clásicos de este mediodía, van ahí a interactuar al 321-61-99-937. Hoy vamos a tratar de rescatar esas voces y nos ayudan los oyentes también en este jueves de TVT. Sonábamos con Ojos de Ángel de Juan Carlos Ramírez. Y ahora saltamos a Javier Vega.
1: Javier Vega, los unos del vallenato.
0: Grabó con Hugo Carlos Granados. Y grabó con Andrés Guerrero. Y grabó con las Estrellas Vallenatas. Sanjuanero, buen cantante. Canciones de Robert Oñate, se llama Tú y Yo. Jueves de TVT ahí para recordar algunas voces que grabaron y muy buenos, pero.
1: Pero se quedaron ahí.
0: No se sabe más nada de ellos. Hay que incluir ahí también a Snyder Brito, ¿yo?
1: Claro que sí, hay que meterlo en esa lista.
0: Javier Brito hay que meterlo en esa lista. Buen cantante, caramba. Bienvenido.
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0: Tú y yo, la canción de Robert Oñate en la voz de Javier Vega de San Juan del César y el acordeón de Andrés Guerrero. Se había dado la separación para esa época de los Chiches Vallenatos. Andrés Guerrero era el acordeonero de Amín Martínez.
1: De Amín, sí.
0: Y estaban con... conformaban los Chiches. Luego surgió la propuesta de hacer la unión y los denominaron los 1A. Grabaron un álbum completo, LP. Jaime Vega está en sintonía, es hijo de Javier Vega.
1: Okay.
0: Jaime, el manager del Mono Zabaleta, es hijo de Javier Vega. Quiero saludar también a esta hora Beto, a un señorazo amigo, un hombre servidor también de la región, Añego Ariza. Dice, excelente comentario sobre la gobernadora del Chocó, mujer ejemplar y lujo de política. Señor, inteligente, preparada. Y yo le expresé, y usted también ejemplar, mi estimado Diego Ariza.
1: Sí, señor.
0: Saludo especial le enviamos desde Olímpica Exterior. Hay otra voz, que estamos aquí hoy como buscando esos cantantes que tuvieron un arranque, buenas producciones, pero lastimosamente se quedaron, ¿no? Expresemos así, se quedaron. Este es otro, Alex Duarte, sanjuanero también. Grabó al lado de Pacho Rivera.

0: grabaron para Discos Fuentes. Compositor además, buen compositor, buen cantante, creo que hace presentaciones como cantautor, pero es un buen cantante. Alex Duarte. Estamos buscando, y ustedes al 321-61 nos ayudan también a buscar esas voces que tuvieron su momento en este jueves de TVT. En los Vallenatos de Oro vamos a dedicarle un espacio importante a todos ellos que tuvieron su oportunidad de grabar buenos LP, pero se quedaron. Pasaría.
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0: viene este otro clásico. Oído. Y lo hacemos de la mejor manera en este jueves, el mediodía. De esas voces que tuvieron su momento especial. Y ahí no puede faltar Osnaider Brito. Osnaider, de los buenos cantantes que surgió en su momento con Gabriel Chiche Maestre, crearon Los Muchachos. Osnaider en la actualidad es el directivo de Asimpro, pero también a nivel canto se quedó.
1: ¿Ah? Eso sí, ¿verdad?
0: ¿Qué tal si ustedes ganan Torofil? ¿Les suena? Ok, sigan participando al 321-6199-937. Hoy estamos como refrescándonos con la memoria y buscando esas voces de nuestro folclore que en su momento grabaron con las diferentes disqueras. Muy buenos, pero se quedaron. Pero estamos recordando sus canciones. Y aquí está uno de ellos, Osnaider Brito con Gabriel Chiche Maestre, canción de Iván Ovalle, Volver a la Ternura.
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0: Hoy estamos con estos personajes de nuestro folclore que tuvieron de pronto su momento especial para aprovecharlo y no lo hicieron. Aquí está un referente, los hermanos Lora. Juan Carlos en el canto, cantante y además compositor, porque le grababa sus discos y las orquestas también. Joseito Martínez le alcanzó a grabar a Juan Carlos Lora, oriundo de San Jacinto, en el departamento de Bolívar. Juan Carlos Lora, antes de unirse con su hermano, hizo una grabación para la compañía Codiscos con Chelito de Castro.
1: Chelo.
0: Gran Chelo. Y hoy estamos haciendo referencia a esas voces que tuvieron su momento. Nada, no, no. ¿Se quedaron?
1: Sí, no pasó nada. O sea,
0: no pasó nada.
1: En su momento bien, pero no se dejaron.
0: Con Juan Carlos Lora, después que estaba con su agrupación ya pendiente de proyectarse, se organizó, se casó, creo que una chica del departamento de La Guajira, y se dedicó a trabajar con la familia de ellos y abandonó la música.
1: En los negocios.
0: Tengo entendido que los quiso recuperar después el espacio musical, pero nada.
1: No, pero no, señor, se no. Cerró su espacio, sí, aquí.
0: Hace rato no hablo con Alberto, un hermano de ellos que vive o vivía aquí en Valledupar. Bien, ¿qué otros?
1: Bueno, los oyentes, a ver si te están reportando. Sí. Por aquí Yair nos dice, Junior Santiago se quedó.
0: No, señor. Mira que no, Yair, mira que no. No se ha quedado porque él sigue activo.
1: Sí, claro.
0: Sigue constantemente en presentaciones. Lo hace a nivel nacional e internacional. Sí. Trabaja bastante.
1: Que no esté ahorita mismo con una producción nueva no quiere decir que esté quedado.
0: Tiene una canción que se llama No me resignaré, que es el tema que lo tiene tocando fuertemente en el interior del país. Se llama
1: La del Pitico.
0: La del Pitico, sí, señor.

0: Ese Junior Santiago, déjeme decirle a este oyente que no, está equivocado.
1: No, no, no está quedado.
0: Está
1: no,
0: equivocado. No. Junior está activo al lado de Xavier Cammerer. Lo malo es que no ha vuelto a grabar, ¿no?
1: Exactamente.
0: Vuelto a hacer música.
1: Eso le estoy explicando a nuestro oyente.
0: Alonso es el manager. Alonso es el manager. Queremos felicitar a Carlos Cantillo, de parte de Clara Cantillo. Felicidades. Bien, ¿cuál otro tenemos ahí en el tapete, Beto, de esos cantantes en su momento? A ver, ¿cuál me tiene por ahí en lista de espera?
1: ¿En lista de espera? Vale. Quique con suegra.
0: La historia de Quique es muy particular, porque cuando se autoriza la grabación, que fue dirigida por el maestro Julio Morillo en la compañía Codiscos, con el acordeón de Hugues Martínez Jr., el cantante en su momento fue Otto Carrillo y viajó a Medellín e hizo las pistas. Señores, no recuerdo o no sé qué fue lo que pasó allá, pero cuando regresó Hugues con todo el equipo de producción, les tocó buscar otro cantante y ese fue Quique Consuegra.
1: Okay.
0: Se llevaron a Quique, que fue, también tuvo su momento Quique, pero terminó la carrera de arquitecto. Se dedicó a laborar, se radicó una temporada en Aguachica, al sur del Cesar, con su carrera como arquitecto. Creo que aún continúa en Valledupar, retornó ya a la ciudad. Hace algún tiempo apareció ahí con los romanceros de Elías Lacera, invitado por ellos en una canción. Pero vean, Quique tuvo su momento también, precisamente con esta canción de el gran Ñeñito Morales. Ah, no, perdón, este es de Rafi Coñate. Se llama Que tu pueblo cante.

0: que cante.
1: Que tu pueblo cante. La voz de Quique Consuegra con el acordeón de Hugues Martínez Jr., hijo de el maestro Hugues Martínez, acordeonero. Grabó, él grabó también después con Orlando Liñán.
2: Con Orlando.
1: El que sacó al ruedo también a Orlando Liñán, al timbre original. Que tu pueblo cante, la canción de Rafico Yate. Quiero saludar hasta ahora a Alex Fonseca. Está en sintonía. Este buen amigo cantante hizo parte de los muchachos del vallenato durante una época. Alex Fonseca, oriundo de esa tierra de Fonseca, en el departamento de La Guajira. Saludos también para Jorge Camargo, transportador, que se acompaña siempre en la gran sintonía de Olímpica. Otro, este grabó en la era de que las disqueras buscaban a Omar Geles como productor.
2: Como, sí, como productor musical.
1: Y aquí toca Omar Geles, la canción es de Wilfran Castillo. José Luis Carrascal, sanjuanero, vivía en la ciudad de Bucaramanga. Le perdimos el rastro hace mucho rato. Creo que está radicado en Estados Unidos. Es familia de Margarita Doria. Beto, son primos. Claro, hermano del también compositor Curry Carrascal, hermano del alemán Carrascal, cantante y bueno también. José Luis Carrascal grabó un álbum completo, un LP, impuso esta canción, se pegó en el país, como dura el brío, y no hemos sabido más nada de él. ¿Qué pasó? ¿Se perdió?
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0: Ese chiflío ahí es de Roland Balbuena,
1: de
0: John.
1: ¿De Roland?
0: De Roland, sí, señor.
1: Caramba.
0: Lo hizo Roland Balbuena. José Luis Carrascal, sanjuanero, grabó este éxito y más. Mire que los oyentes, me gustaría escuchar el audio, Beto, de este oyente. Él es Ernei.
1: Ernei o Ernel.
0: Hola, Ernei, ¿cómo estás, hermano?
2: Javier. Hola, para recordarle qué pasó con el Juve Seguane.
0: Juve en San Diego.
2: Otro muchacho, ajá, que a mí se me escapa el nombre, él grabó con Beto Villa, ¿sí? Uno moreno, él.
0: Ah, Pedro Salas.
2: De cabello crespadito, delgado.
0: Ese, Pedro Salas.
2: Esos dos cantantes se quedaron, sí, se fueron de cabeza, ajá, no volvieron a grabar más,
0: ajá,
2: ni se ha escuchado más. Creo que el que grabó con Beto Villa. Una canción, un disco que dice: me tira para allá, me tira, me jala para acá, sí, me tira para allá, me jala, uh-huh, para acá, me tira para allá, me jala para acá.
0: Sí.
2: ¿Qué pasó con esos muchachos? Javier Fernández.
0: Listo, hermano. Bueno, ya le dije, Pedro Salas, él se fue del país. Yo le perdí el rastro también. En una ocasión supe que estaba en República Dominicana porque él tenía intenciones de la parte internacional de la bachata, pero no, en realidad no supe más de él. De Juve, ahí está en San Diego, él echa su cantadito por ahí de vez en cuando cuando lo contratan, pero de grabación, nada. Grabó con Alex Duarte, hizo parte de la compañía. El caso de Pedro Salas, también de la compañía de Beto Villa. Compartió ahí la grabación con... Compartió grabación con Luis Vence. Eran los dos cantantes que tenía Beto Villa. Pero les traigo otro. Ese que se van a acordar de inmediatamente. Se van a acordar de inmediato, perdón. Carlos Narváez. Estaba la disquera Codiscos en la búsqueda de ese estilo de Farid Ortiz, cruzado con el de Diomedes Díaz. Y ahí encontraron a Carlos Narváez, Samario. Grabó con el Negrito Osorio, grabó con Goyo Viejo.
1: Goyo, sí.
0: Él sigue activo en la música, pero sentimos que también se quedó, pero este éxito se llama Bela Bem.

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0: Déjeme saludar, enviarle este reporte en el mediodía de los Vallenatos de Oro a Hernán Fraile, profesional de la contaduría, en casa un instante, pero ya retorna a su oficina para las actividades. Y eso sí, acompañándose de Olympic Stereo. 1:15, esa es la voz de Juve Seguanes. Juve grabó con Alex Calderón y después entró a formar parte de la compañía. El primer LP lo hizo con Alex Calderón, Los Nuestros, con su compadre Alex. La producción realizada por el gran Polacho Soto, los estudios de Polacho. Pero de ahí saltó Juve a la agrupación de Beto Villa, compartiendo con Lidio García. No se definía Beto Villa hacia qué formato iba a orientar el proyecto de la compañía, que está muy pegado para la época. Estaban sonando fuertemente la música romántica.
1: Sí.
0: Los vallenatos románticos. Los Chiches, Nelson, muy pegados. Entonces lo puso muy romántico a Juve, igual a Lidio. Pero ahí compartieron experiencia. En la actualidad, Juve sigue en la música. Claro que sigue en la música, pero no con esa contundencia que esperan los sandiganos, porque un buen talento sí es.
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0: Jorjan Herrera, ¿cómo estamos, hermano? Saludos a su señora madre, doña Emilce Peñalosa. Un abrazo para este talento del acordeón, Jorjan Herrera, ahí en la sintonía de Olímpica Estéreo. Sigamos removiendo, esculcando y...
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0: Este es Lidio, Lidio García. Bueno, ya lo de Lidio sí retirado porque se dedicó a la política.
1: Ah, entendible, es entendible lo de Lidio.
0: Encontró en el mundo de la política y le ha ido bien.
1: Sí, sí, sí.
0: Representante a la Cámara por el departamento de Bolívar, senador.

0: dice Uriel Beto, ¿eh? Uriel, hola.
1: Oye, Javi, buenas tardes.
0: Hola, mi hermanito.
1: Y la presentación de Quique con suegra, en ese entonces usaba el animador.
0: ¿Sí?
1: Creo que decía así, grabó, pegó, gustó y se casó. Quique con suegra y Hugues Martínez.
0: Sí, señora. Gracias, Uriel, un abrazo. Están los oyentes ahí. Ahí ya tengo otro retorno por acá.
2: Muy buenos días, Fernández, acá de las tierras, pero Castro del
0: Castro. Buenas tardes ya, mi hermano, parece que se está levantando usted apenas.
3: Sí, eso parece que
0: ya es de tarde. Está Jaime Salinas, nos ha hecho aportes importantes también. Se está hablando de Dairo Saurit, grabó con Limedes Romero. Luego se radicó en Maracaibo y durante una temporada lo tuvimos a Dairo de vecino allá en cuando teníamos los estudios, las oficinas en el Centro Comercial Olímpica.
3: Ahí lo tuvimos.
0: Ahí trabajaba en una oficina de abogados. El popular papi, el gran Dairo Saurit. Me hablaba de otros artistas. Ah, Toby Murgas con Ender Alvarado. Muy buenos, en la época del sello Phyllis. Toby Murgas de Riohacha en el departamento. Oiga, me preguntan por Armando Restrepo. No es de Villanueva. Es del Molino. Armando grabó también. Muy bueno. Muy bueno Armando Restrepo. Buenísimo. Vive ahora en los Estados Unidos. Hace ratico no hablo con mi ahijado, como yo le digo cariñosamente. Esa es la voz de Armando Restrepo. Pero muy bueno. Molinero. Se fue a vivir a los Estados Unidos. Y por ahora creo que está quieto a nivel de grabaciones. También nos preguntaban hace algunos instantes por Alejandro Palacio.
3: Por Alejo Palacio.
0: Carajo, este sí realmente perdió como esa gran oportunidad. Grabó con el Binomio de Oro de América. Se convirtió rápidamente en un artista preferido. Saltó a la televisión como actor, como presentador. Y no sabemos qué ha pasado con Alejandro Palacio.
3: Cierto es.
0: Mucho rato no tenemos conocimiento si aún está en la música. Para el festival con el Binomio vino Beto. Y es hasta una gran persona, ¿vio?
3: Sí, buena gente.
0: Alejo Palacio. Estuvo con el Binomio de Oro de América. 1:20, 1:20. Vamos a cenarle a Toby Murgas con Ender Alvarado. De la época del sello Phyllis, buenos cantantes, pero para mí el hecho de estar actuando en La Guajira, en la famosa bonanza marimbera, esos quedaron ahí como en La Guajira, no salieron a mostrar su talento a otros escenarios del país. Toby Murgas con Ender Alvarado, ahí se encuentra uno en esas producciones con unos corazos de Jairo Serrano con el maestro, aquí precisamente, y el maestro Julio Morillo. Bárbaro, esos coros es como para decir viva el vallenato.
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0: cómo tiene cara de ya haber almorzado, ¿eh?
1: No lo ve sonriente.
0: Pero llegó sudado el doctor Eduardo Gándara cada día.
1: Barriga llena, corazón contento.
0: Ahora, hombre, ¿ah? No había aire en ese restaurante, doctor. ¡Carajo!
1: Nada, pero no le diré ni un cartoncito para por lo menos echarse fresco.
0: Llegará ni un abaniquito, doctor.
1: No, de esos de mano.
0: ¡Te sudado! ¿O será el pescado que lo puso a sudar?
1: Más bien. Lo tiene sudando frío.
0: Un salpicón. Ah, epa, caramba, sabroso. Bien, sigamos en este programa para el mediodía de hoy, cuando nos estamos refiriendo a eso, a alguna de esas voces, porque creo que no vamos a hacer referencia de todos. Por el tiempo, aquí está Gilberto Mejía, gran talento. Gilberto, está en sintonía. ¿Cómo estás, mi hermano? Qué gusto. Buenas tardes. Entre el 95 y el 2001, que estudié en Tunja, Boyacá, se escuchaba muchísimo Toby Murgas por allá. Claro, era la era de las disqueras que promocionaban, se dedicaban a promocionar. Bien, hagamos ahora, hablemos de los Balbuena, ¿no? Ellos arrancaron con un proyecto muy importante, aprovechando además la experiencia de don Rafael Mejía, don Rafael, el viejo.
1: El viejo, sí.
0: Don Rafa venía de trabajar con la compañía Codiscos, de descubrir a grandes talentos, y saltó a BMG, la época en que estuvo en BMG, y se realizó para ellos una propuesta interesante con el acordeón de Jorge Balbuena, el compositor, acordeonero, y el canto de Roland. Para mí ellos estuvieron en su mejor nivel, solo que se cansaron, se quedaron quietos. Jorge hoy en día es exitoso cantautor, Roland es corista primera voz de Silvestre Dangond, y César está en la guitarra con Poncho Zuleta y el Cocha Molina. Siguen con su talento, pero a nivel de grupo, si hubieran continuado, la flauta les hubiera sonado, porque talento sí hay. ¡Ah, bien!

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1: 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Señora.
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0: Buenos pacientes.
1: Qué bien.
0: Paciente que llega ya a Corona. Está bien atendido. 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

0: cierto, ahí nos están solicitando una de Humberto Herrera, sí, buen cantante, grabó al lado de Pacho Rivera. Esta voz que escuchan ustedes en este tema de Alberto Tico Mercado, Si Estuvieras, tema que también grabara Nelson Velázquez, es Robert Morales, en el proyecto Los Amigos del Sol. Estaba Gaby García al lado de Víctor Rey Reyes. Gaby había grabado con el binomio y después se unió a Víctor Rey Reyes. Ahí por ahí pasó también Felipe Peláez, Los Amigos del Sol. Y Robert Morales de Chiriguaná. Tengo entendido que él se radicó en el vecino país, en Venezuela, desde hace muchos años. Pero ya logró sonar muy bien con esta canción. Voy con los oyentes, Betón. Hola, buenas tardes.
1: Oye, Javier, buenas tardes.
0: Hola, mi hermano.
1: Y la presentación de Quique Consuegra.
0: Ah, ok, ya se le habíamos dado curso ya a este por acá. ¿Dónde está? Aquí, ¿qué se hizo? Por aquí.
2: Es el mismo.
0: El mismo, Beto. Sí. Se me hizo uno de... ¿Será este?
2: Dele, ve.
0: A ver.
3: Muy buenos días, Javier Fernández, acá de las tierras de Pedro
0: Castro. Bueno, este es el mismo Pedro Castro, que se ha vuelto una constante ahí, Pedro. Lo que se me hizo, Beto, hombre. Uno del Molino me estaba hablando de José Fuentes.
2: Ah, ok, mire.
0: Ayúdeme ahí, Beto, por favor, si lo conseguimos.
2: Ahí, este mismo.
0: Dale ahí, Beto. Ahí sí. Por favor.
4: Javier, te saluda Guille González acá del Molino, escuchando la emisora desde esta mañana. Oye, Javier, también se nos olvidaba. Es José Fuente, Hernando Ibarra,
0: sí.
4: Con Hombre Meriño, Alto Impacto. Acuérdese también ese cantante.
0: Sí, ahí pusieron el tema El Retrovisor de Rafa Manjarrés. Grabó el maestro Hombre Meriño ese álbum con dos cantantes. Uno de ellos vivía en Maracaibo. Y José Fuentes es sanjuanero. Empleado de la mina. Buen cantante José Fuentes, soy yo. Sí, señor. Con la canción El Retrovisor de Rafa Manjarrés.

0: Retrovisor Ospel Meriño en el acordeón, canción de Rafa Manjarres, tema que también lo grabó Cirito López, ¿soy yo?
1: También lo grabó
0: para
1: Cirito.
0: Para la misma época, sí señor.
1: Que después lo grabó Beto Zabaleta con Rafa Manjarres.
0: Ok, sí.
1: Con el título Fuiste Tú.
0: Exactamente. José Fuentes, dos cantantes tenía el maestro Ospel Meriño.
1: Sí.
0: ¿Qué dice este oyente?
2: Javier, buenas tardes. Javier,
0: hola, hermano mío.
2: ¿Qué se ha hecho Jorge Jerez, que fue el primero que grabó Niña Mane? Y eso fue un éxito en esa época.
0: Con Franco Royce.
2: Ese señor que se ha hecho, no ha vuelto a cantar más.
0: Bueno, creo que él estaba viviendo Jorge aquí en Valledupar, pero hace algunos días me escribió de España. Creo que se fue a vivir a España. Creo. Tocaría preguntarle a su hijo Jorge Jerez Jr. Yo me llamo Martín Elías. Sí, claro, grabó con Franco Royce en la compañía Codiscos. Incluyeron la canción Niña Mane, que mucho después la grababa Poncho Zuleta al lado de Iván Zuleta.
1: Al lado de Iván.
0: Con Iván Zuleta, pero esta es la versión de Jorge Jerez. Hemos tratado hoy de rescatar algunos de esos cantantes que tuvieron su gran momento, pero no sabemos qué pasó, qué es de la vida de ellos.
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0: ¿qué tal soy cantando, boy?
1: Ya no veo el sol en las mañanas.
0: ¿Será que tengo futuro, bebé? Dímelo, boy. ¿Será que tengo o no tengo futuro? ¡Ah!
2: ¡Hombre, por favor! ¡Hombre, por favor!
0: Zapatero a sus zapatos, con el Alvear. ¡Aquiétese! ¡Arajo! ¡Ay, dime qué pasó! ¿Por qué se terminó? ¿Por qué me pegaste el cacho? ¡Decímelo!

Así arrancamos en esa segundo round, segunda jornada. ¿Cómo están? ¿Cómo les fue en el almuerzo? ¿Me lo trataron bien? ¿Qué? ¿Cómo está la cosa? ¿Qué tal les fue en el menú? Estamos listos para arrancar la segunda jornada.

0: abrazo cordial para mi querido Wilfran Jiménez. Está ahí en la sintonía. Conectado como siempre a 2:13.
1: Aquí llegan los Olimpitaxistas.
0: Conductores, echándole un vistazo a los que hayan enviado. Bueno, muchos mandaron fotos, mandaron videos. Hombre, queriéndole dar un paque hoy desembolate en la cena con una hamburguesa bien bacana en Maxi Junior. Pero me mandan fotos, son de ellos. Aprovecharon ahora el almuerzo. Ahora el almuerzo y un cliente se toma la foto, un videito, ve aquí en Maxi Junior. Y de una aseguraban su hamburguesa bien bacana con su gaseosito y sus papitas. Mis conductores, bueno, ¿qué es lo que está pasando, güey? Enviaron de todo menos como se les solicitó a mis queridos olimpiquistas, a mis queridos conductores. Y eso es eso, mis queridos y queridas. Ahora nos vamos. Bueno, le dice así que moto.

0: Le dice motociclista.
1: Pero la vi de peluca. ¿Será que lo negaba por su cartón de profesional?
0: Motociclistas, olimpiquistas.

0: dice Luis Danza, que quiere una mujer como yo. Que quiere que te amenace. Mira tú eso, hijo, tú no sabes lo que estáis diciendo, papá.
1: Hombre, por favor, hombre, por favor.
0: Tú no sabes lo que estáis diciendo, hijo de Dios. Ay, Dios. Ah, Luis Danza. Firme con Olímpica. Firme con Olímpica. Oye, Lucho, Lucho, Lucho, Lucho Daza. Oye, Lucho, Lucho, Lucho, Lucho Daza. Oye, Luis Danza, la vacila. Oye, Luis Danza, la vacila.
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0: Pila, porque me voy con los motociclistas. Motociclistas en la sintonía. Para que estén en la juega. Conductores no quisieron, ajá, qué bueno. O sea, no quisieron, no. Hicieron mala tarea. Me enviaron mi foto de ellos y video de ellos. No, señor. Era de usted y un cliente allá en Maxi Junior Resto Bar. Ya ahorita les voy a decir cómo es la mecánica con los motociclistas. Así que atentos. Porque hoy les vamos a estar obsequiando hamburguesa. Hamburguesa con papita. Y gaseosita.
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0: Así que estén atentos, atentos. A través de nuestras líneas 321-61-9196.

0: estamos cargados, cargados, cargados de muchos premios, activaciones, toda la alegría de ese jueves.
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0: El propio Flow y el vacile de Johnny Jiménez. Oye, Johnny, te quedamos esperando esta mañana, Johnny. Esos stickers me los voy a robar. Esos stickers me los voy a robar. Le mandáis ahí la razón a la doctora Diana Marmel. Le mandáis la razón, ¿oíste? Bueno, bueno.
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0: Oílo, Johnny, Johnny, Johnny Jiménez. Oílo, Johnny, Johnny, Johnny Jiménez. Todo el combo de Manoli que está en la sintonía.
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0: Sorpresas con nuestra familia de Maroli y con el combo de mi doctorísima Diana Mar, carajo. Nada, nada de sistema de correo, venir con tu cuento raro. Bueno, pues.

0: Diana Mari, tú vayas a venir a defender a Johnny. Mira tú eso. Estás viendo tú la necedad.
1: ¿Estás oyendo, muñeco?
0: Vamos a ver qué dicen nuestros oyentes por acá, porque eso es así, están llamando, están en activo. Buena, buena. Hello, buenas tardes. Hello. Hola. Hola, buenas tardes.
2: Tarde, ¿no?
0: Sí, buenas. Ah. No le entiendo, es absolutamente nada, hombre. Cuando me vayan a llamar mis queridos oyentes de mi corazón y de mi alma, mis muñecones de mi corazón, traten de ubicarse primero bien el teléfono. Si de pronto los tienen con los auriculares, hablen directamente con el teléfono, porque mire, difícilmente se le puede entender lo que está diciendo. Y tienen que estar en la juega con lo que uno está interactuando al aire, las dinámicas que estamos entregando, ¿vale? Ahí le alcancé a escuchar a mi querido oyente, a mi muñecón hermoso de cumpleaños. No le estamos entregando ahorita nada a los cumpleañeros. Estamos con los motociclistas y que les estoy diciendo que estén atentos para decirles qué dinámica vamos a realizar con los motociclistas para que ganen hamburguesa, para que ganen gaseosita y papita con Maxi Junior y Olímpica Estéreo. No hemos hablado nada en absoluto de cumpleañeros. ¿Estamos claros, bebé?
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0: Hola, buenas tardes, Connie, Dios te bendiga. Soy Andrés Restrepo, del barrio El 25 de Diciembre. Quiero ganarme la hamburguesa de Maxi Junior. Soy mototaxi. Gracias, gracias, gracias, Connie. Gracias. Con Olímpica Estéreo. Maxi Junior, Maxi Junior. Me quiero comer una hamburguesa, Connie. Me quiero comer una hamburguesa. Colabórame ahí. Yo soy mototaxi. Tengo 5 barras nada más. Te voy a hacer un videito y verás.
1: ¡Ganaste! ¡Ganaste! ¡Ganaste! ¡Ganaste! ¡Con

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0: la tristeza mía, Ever Vargas. Ya tenemos a nuestro primer ganador de su hamburguesa, el motociclista. Mi querido oyente, que está ahí conectado. Recibimos llamada por acá, Ángelo, buenas tardes. Hola, buenas tardes.
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0: ¿Cómo te llamas?
1: En esta hora de la tarde, hamburguesa, y pastillas, y precisamente

0: Tienes la intención, muñeco. ¿Me das tu nombre, bebé?
1: Jainer José Moreno Soluce.
0: Jainer José
1: Moreno Soluce.
0: Ve, Jainer, ¿podéis venir ya?
1: Listo, mi reina.
0: Ahí sí se le entendió. Vení de uno, muñeco. ¿Quién soy yo para decirle que no, Se le ha intentado 500 mil veces, pero me voy con los motociclistas. A ver, en la sintonía, buenas tardes. Se juega.

0: emocionó. Ahí yo medio la entendía, medio la entendía. Yo medio la entendía.
1: Si puedes. 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
0: Ay, Dios mío, buenas tardes.
2: Buenas tardes.
0: Hola, buenas tardes.
2: ¿Dónde
0: escuchas Olímpica y cómo te llamas?
2: Clara Luna Rubo. ¿Cómo estás, mi bella Connie?
0: Bien, mi reina hermosa. Y ahora mejor escuchándote que estás ahí con toda la actitud. ¿A qué te dedicas, muñecona?
2: Mi amor, estoy ahora mismo aquí ayudando a las tareas con el niño en el casa.
0: Ama de casa.
2: Olímpica, todo timbal.
0: ¿Y cómo vas con las tareas para ver qué tarea estás haciendo? ¿Qué tarea estás haciendo para ver de qué materia? Yo de aquí es chismosa.
2: De naturales.
0: Ay, cole, y Sebastián allá lo tengo con una de ética y valores. ¿Cuántos hijos tienes, mi amor?
2: Tengo dos.
0: ¿Dos hijos? ¿Cómo se llaman?
2: María José y Isaac David.
0: Ah, ok. ¿Y qué curso hacen, ve?
2: María José está en la universidad.
0: Ah, ok.
2: Y Isaac está en tercero de primaria.
0: Vamos bien. Bueno, como tú me dices, ¿desde qué hora estás en la sintonía de Olímpica? Vamos a ver, Pao, ¿desde qué hora más o menos estás escuchando Olímpica?
2: Desde las 5 de la mañana.
0: Desde las 5 de la mañana. Dame el nombre de dos programas que se dan desde las 5 hasta el mediodía. Dos programas de Olímpica Estéreo.
2: Temprano es más bacana.
0: Ajá.
2: Y...
0: Ah, ajá. Y el de mediodía.
2: La otra.

0: se le escapó la hamburguesa. ¡Hombre! Yo que iba a hacer algo ahí como que, bueno, voy a hacer algo totalmente diferente. Siguen enviando por acá noticas de voz. Buenas tardes.
1: Hola, Connie. Buenas tardes.
0: Hola.
1: El mototaxista habla con José Meléndez.
0: Ajá.
1: Para participar por la hamburguesa de Maxi Junior. Que Dios lo bendiga y que viva Olímpica Estéreo. ¡Se menea!
0: José Meléndez. Gracias ahí por estar en tu sintonía por acá, más oyentes. Se están mandando noticas de voz.
2: Hola, Connie. Muy buenas tardes.
0: Buenas.
2: Habla con Jainer Moreno para participar en el combo de hamburguesa que están ofreciendo Maxi Junior Restobar, hoy que estoy de cumpleaños. Ajá. Para participar ahí, Jainer Moreno, desde acá del sector del barrio Villa del Rosario.
0: Felicidades para ti, mi amor. Hoy no aplican los complementados en el combo de hamburguesa con Maxi Junior. Bendiciones, papi. Dios te guarde.
3: ¡Feliz cumpleaños!
4: ¿Qué le pasa a Lupi?
3: ¡Escuchando!
4: ¿Qué le pasa a Lupi?
0: Hoy no aplica para cumpleaños, amores de mi alma.
4: ¿Qué dice su papá?
0: Mañana estén pendientes que mañana es turno de los cumpleañeros.
4: Sí, sí, quiere bailar.
0: ¿Quién más? Se colapsó esto. ¡Ay! ¡Ay, Galita!

0: Ajá, ¿y los tenderos?
1: ¿Qué le pasa a Lupita?
0: No sé. Ajá, ¿mis tenderos?
1: No sé. ¿Qué le pasa a esa niña?
0: Danilo Pérez, ahora no me saques que tú también eres motociclista, Danilo Pérez.
2: ¡Ah! ¡Te ganaste la lotería!
0: Ahora no me salgas, Danilo Pérez, que tú también eres motociclista. Es de la Mancha Amarilla. ¡Ah, Danilo Pérez!
3: Una mamacita.
0: Esto se titula Regalada, sales cara. Ciro Quiñones y Joanny se metió.

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0: y suena la expectativa a lo que se viene con todas las de la ley. Con Olímpica Estéreo.
1: ¡Dale bola!
0: Ponte pila porque si quieres hacer parte de esa fiesta, con todo el ajite en el mes de

0: atentos en la juega, en la juega.
1: ¡Cosa sabroso! ¡Olímpica Estéreo! ¿Estás oyendo, muñeco?
0: Sí, señor. ¿Quieres hacer parte de esa fiesta?

momento de organizar, al momento de entrar en activaciones. Ya esto arranca el 26. 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

los tenderos que se han ido escribiendo poco a poco a través de nuestro WhatsApp con la palabra tienda. Todos ahí juiciositos han estado inscribiendo para ser el feliz elegido y hagan parte de estas grandes tomas que vamos a estar realizando en los distintos sectores de Valledupar. Por ejemplo, tienda Los Wills, tienda El Paisa, Provisiones Ruby, tienda Donde Cristian, Provisiones Karen. Inscribiéndose para recibir la visita, la cabina móvil, con el apoyo de la

0: nuestros tenderos. Quiero saludarlos. Gracias por hacer parte de esta fiesta. Este es su mes. Premios tanto para los tenderos, tanto para los tenderos como para los clientes de los tenderos.
1: ¡Tírame la plena!
2: Yo te apoyo.
3: ¡Ay, qué sube!
0: ¡O el ambiente y el saludo! 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Atentos, conectados. A todo ese combo espectacular que está ahí en la sintonía de los 937 de Olímpica Estéreo Valledupar, a nuestros tenderos que siempre comparten con nosotros la sintonía y están ahí participando, ganando y sobre todo en ese mes. Ahí vamos a estar eligiendo a nuestros tenderos para que vivan con nosotros esta gran fiesta cargada de premios, sorpresas, visitas, desayuno y mucho más. 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Los Dos Reyes dice aquí estamos atentos para activarnos con esta gran actividad. Vamos para la tienda.

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0: felices ganadores de su chicharronada a los criollitos. Para que mi querido Elkin Rivas Hernández, para Carlos Murieles, para Carmen Anaya. Mañana se van a dejar caer su chicharronada allá donde mi querido Víctor Manga. Vaya que sí.
1: El primero.
0: Todos los que se están reportando, enviando sus mensajes, interactuando vía WhatsApp. 321-6199-937.
1: ¡Anda cosa ahí! ¡Sabroso!
0: Querido Jorge Luis Murgas, oye, oye, Lomi George, Jorge Luis Murgas, María Paz, María Camila, sintonía total,
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1: ¡Se metió!
0: Se está preparando con todas las de la ley, Wilfran Jiménez,
1: vas
0: con todas, la paz nos espera.

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1: Vamos así. Hoy si hay algún motociclista por ahí, cerquita aquí por estos lares. Motociclista que llegue ya. Listo, que venga de una. Que venga de una acá Olímpica Estéreo. El que venga de una. Yo dije llamar y no llamaron, ahora van a llamar.

0: motociclista, olimpiquista, debe de cumplir con una, dos condiciones: de haber inscrito con la palabra Maxi Junior, que demuestre que está inscrito en la base de datos que se acerca acá a Olímpica, y que tenga la app descargada. Descargó la app de Olímpica, mi amigo. ¿Y ya te inscribiste a través de la base de datos? Bueno, muéstrele allá a nuestra asistente, allá, porque yo por acá difícilmente puedo hacer proceso. Acérquese allá con documento en mano. Acércate por allá, muñeco de trapo. Allá verifican que ciertamente descargaste la app Olímpica. Si ya te inscribiste en nuestra base de datos con la palabra Maxi Junior o hamburguesa. Y si ya descargaste la app Olímpica.
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0: Se lleva de una su hamburguesa. Se lleva de una su hamburguesa. Si cumple con las condiciones, debe de haber descargado la app Olímpica, debe tener en su teléfono la app Olímpica y debe de haberse inscrito a través de nuestro WhatsApp de Olímpica con la palabra hamburguesa o con la palabra Maxi Junior, a que se lleve su hamburguesa en Maxi Junior Resobar. Asistente, verifica. Ya llegó el primero por acá. Estamos verificando, vamos a ver qué es lo que es. ¿Qué dice Wilfred Jiménez? Esa es la alegre petición tuya, muñeco. Y que sin colágeno. Mira tú eso. Y que sin colágeno, no, jamás. ¿Cómo me vas a hacer esa petición, ve?
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Poncho Zuleta. Vallenato suena, vallenato gusta, vallenato parrandea. Vallenato según 0937. Y seguimos por esa línea del vallenato a cargo del cantor. No tenéis nada que mentir. Es una versión en vivo.

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el sello de la autoría de Fabián Corrales, con el Concho Molina en el acordeón. La producción, Llévame Contigo, ve, Jilguero de América, Jorge Oñate. Más de nuestro folclore. Estamos a la expectativa de nuestros motociclistas. Parece que uno sí se inscribió, el otro no descargó la... Bueno, cuando no es una cosa, es otra. Los quiero concentrados. Sigo recepcionando a los motociclistas para que se ganen su hamburguesa y la reclamen de una en Maxi Junior Resort. Mientras tanto, escuchamos el talento, la voz de los éxitos de Rafa Pérez, Perlas Blancas.

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0: encanta, me fascina, cosita hermosa.
1: ¡Bailalo! ¡Gózalo!
0: ¡Hueva!
2: Pero qué tarde tan sabrosa, escuchando Olímpica Estéreo, se metió.
0: Se metió y con toda, claro que yes. Me gusta.
1: Me gustan tus manos, me gustan.
0: A mí me gusta todo de ti, papi, más me gusta porque estoy escuchando Olímpica.

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0: más enamorado que nunca. ¿Quién está así? Bueno, ya se acerca Moria Misán, entre otras cosas.
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0: Eso está a la vuelta de la esquina. Eso está a la vuelta de la esquina, mi gente hermosa. Si no, que lo diga mi querido Víctor Manga. Ah, Víctor Manga, ya se viene con toda.
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0: Todo el combo, el barril de Víctor, que salía todo timbal. Y él dedica esta canción a su querida esposa, a su amor del alma, a la gran Raque. Víctor Manga, bueno, y hablando de Víctor Manga y hablando de el barril de Víctor, vamos con toda, ¿eh? A septiembre, ¿ah? Con el Festival del Chicharrón. Se viene con toda, y uno de esos que dice, soa, vamos con toda, es mi Víctor Manga, el barril de Víctor, ay, yuki. ¿Que cuándo es? El 19 y el 20, así que prográmate, bebé. Bacano ver al momento cómo eligen. Ayer nuestros ganadores, estaba como invitado especial nuestro querido Michael Teguía. Y en directo con nuestros oyentes, vía telefónica, conversábamos con ellos si querían la segunda edición del Festival del Chicharrón, así como una mapa picalo. Y de una, y se ubicaron guayando, mi querido Víctor Manga. Mañana se van a dejar que una chicharronada con yuquita, con madurito, qué sé yo. Nuestros felices ganadores, el día de ayer que estuvimos interactuando con ellos. Y mi querido Víctor Manga dice...

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0: volvió Naita.
1: Víctor López y Pedro Domínguez. ¿Dónde es la fiesta hoy, muchachos?
0: ¿Dónde será,
1: Que ando red.
2: Repítelo.
0: Ajá, ajá, Diego, das esto que dice el

0: propio altavoz. Me voy de celebración de cumpleaños. Cumpleaños, cumpleaños, feliz, feliz cumpleaños. Las felicitaciones a esa hora. Cargado de bendiciones, los mejores deseos. En su fecha especial de cumpleaños, vamos a enviarle con todo el cariño a nuestro querido Martín Blanco Ortega, de parte de su querida y amada esposa Wendy Ortiz. Celebra su cumpleaños en la sintonía de Olímpica. Estimado Martín Blanco Ortega, escuchando Olímpica, escuchando Olímpica. Oye Marto, feliz cumpleaños. Oye Marto, feliz cumpleaños.
1: ¡Feliz cumpleaños!

Hoy Andrés Zuleta está conectado, el viejo Andrés. Él está allá con todas las de la ley, o sea, mi amor. Andrés Zuleta celebrando su cumpleaños a todo timbal. Se fue de Casacampo y toda la cosa. Vaya que sí, mi querido Andrés Zuleta. Dios te bendiga, los deseos de todos tus familiares, de todos tus amigos, deseándote un súper feliz cumpleaños.

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